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4: Nacido en La Haya, Países Bajos, y actualmente radicado en Argentina, Kevin Van Ricken es un DJ productor conocido por su enfoque oscuro, groovy y melódico del Progressive House. Su sonido se define por líneas de bajo potentes, percusiones detalladas y atmósferas inmersivas, construyendo una fuerte identidad tanto en el estudio como en la pista de baile. Kevin se ha presentado en toda la Argentina e internacionalmente en países como España, Portugal, Sri Lanka, Pakistán, Andorra, Austria, Países Bajos, Rumania, Italia, Chile y Uruguay. También alcanzó el top 100 de los artistas de Progressive House más vendidos en Beatport en 2023, 2024 y 2025.

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2: Café de Anatolia es un sello discográfico reconocido mundialmente, una agencia de artistas y un colectivo global de productores conocido como el fundador y líder del género Organic House. Con más de 50 submarcas bajo su paraguas, Café de Anatolia ha alcanzado hitos históricos. El sello cuenta con la red de Spotify más grande en Organic House y una destacada presencia en YouTube con más de 100 canales, 30 millones de suscriptores. Su catálogo incluye más de 10.000 temas y contribuciones de más de 5.000 artistas, consolidando su papel como líder en la industria musical. Reconocido por muchos como la voz que define el Organic House, Café de Anatolia está dando forma al futuro del género y dejando

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1: Rubén Karapetian es uno de los principales artistas del Progressive House del mundo y el nombre con mayor crecimiento y reconocimiento internacional en Armenia en el género, con lanzamientos en algunos de los sellos más respetados de la música electrónica y actuaciones en Europa, América del Norte y América del Sur, junto a Asia. Rubén ha construido una reputación global por sus sonidos profundos, melódicos y progresivos. Reconocido por sus potentes actuaciones, producciones refinadas y compromiso con la música electrónica underground, continúa influyendo en la escena global a través de su música, su agenda de giras internacionales y su sello RKP. Con una carrera que abarca décadas, Rubén sigue dedicado a los valores artísticos que definen el Progressive House, mientras impulsa constantemente su sonido hacia el futuro para las pistas de baile de todo el mundo.

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1: Emiliano Galván nació el 23 de junio en Buenos Aires, en nuestro país. Es guitarrista, cantante, DJ y productor, influenciado por muchas bandas de rock y artistas de música electrónica como Chemical Brothers, The Prodigy, Underworld y Fightless. Ha recibido mucho apoyo y su música sonó en las mejores fiestas de todo el mundo gracias a reconocidos artistas como Hernán Cataneo, Nick Warren y Eric Price, entre otros. Con varios shows por delante, sigue trabajando en sus propias producciones y en su radio show Flowing, con el objetivo de hacer llegar su música al mundo entero. HAP es una asociación de producción musical entre Sam Nassel y Amir Sub, dos personas que siempre han creado sus propias combinaciones distintas de ritmos y melodías, inspiradas por percusiones, pads profundamente arraigados y sintetizadores hipnotizantes. La misión de HAP era juntar todos esos elementos para crear un sonido.

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1: Camilo San Clemente es un productor y DJ de música electrónica muy talentoso y prolífico, con sede en Cali, Colombia. Su sonido único de Progressive House ha ganado reconocimiento mundial, liderando las listas de ventas. En los últimos años ha lanzado música en algunos de los sellos más prestigiosos de Progressive House y Melodic Techno. Como DJ, Camilo tiene una enorme base de fanáticos en países como la Argentina, Brasil y México, y también ha realizado giras por Europa. Recientemente, DJ Mac Latinoamérica lo resaltó como uno de los 10 artistas latinos al sostener que el Progressive House en Colombia está lleno de esperanza gracias a los continuos aportes de Camilo San Clemente. Sus producciones han trascendido en la escena y recibido el apoyo de los más grandes artistas del género.

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1: Algunas personas hacen cosas rudas, otras las convierten en notas rudas. Hobin Rude es un DJ y productor serbio de Progressive House de 26 años, radicado en Belgrado. En una búsqueda constante de un significado más profundo, su música se ancla en el ritmo, se impulsa por texturas intrincadas y permanece en la oscuridad, donde reina el misterio. En solo unos años, con más de 150 pistas en más de 70 sellos discográficos, su sonido progressive característico y su sólida ética de trabajo le han validado lanzamientos en prestigiosos sellos. Hobin también es el presentador del podcast Progressive Tales, que cuenta con la participación de destacados artistas de todo el mundo y llega a miles de

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1: Kiki es un DJ y productor radicado en Ámsterdam. Ha estado creando y tocando música desde 1999. En los últimos años ha lanzado música en sellos discográficos como Armada, Days Like Night y Manual Music. Sus pistas han sido tocadas con figuras de la talla de Armin Van Buuren, Hernán Cataño, Secret Cinema y Cosmic Gate. Sus producciones comparten un amor por los sintetizadores cálidos, enérgicos e hipnóticos.

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1: Sebastián Leger es un consagrado artista francés que alcanzó el granito de los 30 años de carrera como DJ en 2024, pero lo que más lo emociona es el desafío de lo que viene después. El entusiasmo por encontrar nuevos matices dentro de su característico sonido melódico es lo que lo impulsa, y el amor por contar historias musicales en los mejores clubes y festivales del mundo es lo que lo mantiene en la vanguardia. Leger lo ha hecho todo, actuaciones en eventos icónicos como Coachella, Tomorrowland y Loveland, set en vivo con sintetizadores modulares en las grandes pirámides de Egipto y lanzamientos que han liderado las listas en una amplia variedad de los sellos más influyentes de la época. Pero lo que realmente lo distingue es ir siempre un paso por delante. Se ha mantenido en la cima de su carrera durante décadas gracias a una constante y sutil evolución y a su capacidad para liderar su rincón del espectro.

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3: Este programa que hacemos todos los días, casi con este coro celestial, comenzando nuestro programa en vivo, en directo, a través del aire de Gravity Radio, la número uno de toda la República Argentina, la provincia, el país y el mundo. Y acá estamos nuevamente haciendo honor a nuestros micrófonos después del día de ayer, 106 años y un día que estamos cumpliendo como radio con aquellos locos de la azotea, y nosotros empezando a hacer honor, obviamente, a cada uno de aquellos que se animaron un día para hacer radio, y nosotros acá haciéndola en vivo y juntos con vos a través del aire de nuestro programa que se llama La Mañana Menos Pensada. Bueno, te cuento quiénes somos y a dónde vamos, ya bañito, nos venimos acá a laburar, realmente todos perfumaditos, esto está divino, el café, que se siente el olorcito ya preparándose, y nosotros comenzando nuestra jornada de trabajo, felices de la vida, como lo hacemos todo el tiempo, ¿sí? Bueno, te cuento que somos La Mañana Menos Pensada por Gravity en el 105.3. Desde La Plata, Buenos Aires, República Argentina, nuestra radio de cabecera para toda la provincia de Buenos Aires, el país y el mundo. Mi nombre es Germán Micelli, soy el conductor de este programa junto con Diego Vargas, nuestro DJ, y el número uno, que viene acá a refrescarnos con la música y a enseñarnos cómo se hace. Bueno, te cuento que estamos en la producción comercial de la mano de mi querido amigo, el hombre de la sonrisa de oro, de, sería algo así como Sunrise, no sé si es Sunrise. Sunrise, en la producción comercial, Mari Parraguirre, su producto de RC Producciones para Gravity en todos lados, con Augusto Manteza, que nos estamos matando mensajes todo el día para mejorar todo, Cada día sale más lindo esto. Estamos en nuestro horario, lunes a viernes, 9 a 12, hora Argentina. Lo decimos para toda la gente que nos está escuchando desde el exterior. En este caso, por ejemplo, lo están haciendo desde, ¿cómo es? Iba a decir Brasilia, pero no es Brasilia. Es, ay, no me sale ahora, ¿qué pasa, chicos? Que está ahí en la puntita del hemisferio. Bueno, ya me va a salir. Bueno, estamos en nuestro WhatsApp, que es el 221-679-6621. Twitch, Kick, también en YouTube, nos podés encontrar como Gravity Radio. Ok, estamos en www.gravityradio.com.ar. Y te repaso las emisoras, la número uno, la que nos retransmiten, la que llegan, con la que llegamos a todos lados. Costa Atlántica de la República Argentina, Mar del Plata 92.9, Coronel Vidal 104.7, Balcarce 104.5, Hola, Pinamar, Ostende, Valera del Mar, Cariló, Villa Gesell 94.3, Costa del Este, San Bernardo, Mar de Ajó 104.5, Dolores 90.5, Maipú 104.5, Necochea, Costa Bonita, Quequén, Bahía de los Vientos 101.5. Nos encontramos en la región centro-este, Chascomú 106.1, Saladillo 104.5, 25 de Mayo 104.3, Azul, Olavarría 107.9, Ayacucho, Tandil 105.5. Región centro-oeste, Bolívar 97.5, Carlos Casares 97.5, Norte de la provincia, Pergamino 104.7, San Nicolás 105.7, y estamos donde, nada más y nada menos que en el sur de la provincia de Buenos Aires, Bahía Blanca en el 104.5. ¿Querés oficiar en Gravity Radio? 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Estamos en vivo, durante todo el día. Señoras y señores, tenemos música, información, noticia de página, tenemos efemérides, todo para compartir el día de hoy, tapa de diarios, absolutamente todo, para acompañarte en el transcurso de todo el día. Ya estamos a 28, y hoy, ¿saben qué? Hoy es viernes que te quiero viernes, como decían ustedes. ¿Vieron que muchas veces dicen todos los días son viernes? Bueno, acá hoy llegamos al viernes, así que vamos a disfrutar de buena música, de amigos, de mensajes, de fotos, de videos que nos van enviando, que vamos levantando las historias de WhatsApp para no ser collares, ¿viste? Y que la pueda ver durante 24 horas. Bueno, que tengas un excelente día. Vamos a empezar a golpear y a disfrutar, porque eso se trata un poco la vida. Así que, queridos amigos, bienvenidos al programa. Bienvenidos al show de la mañana, en el aire de tu ciudad.
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5: Ahí empieza Diego. Oh, y el olorcito café, mezclado con el perfumito, mezclado con la música, mezclado con la radio, es una conjunción perfecta para empezar la mañana. Esto es Nua. Y el tema se llama What If.

0: a través del aire de nuestro programa. Hermoso para comenzar. Recién poníamos y le quiero agradecer con un saludo muy grande a nuestro amigo que ya nos empezaba a escribir desde horas tempranas para disfrutar nosotros de la música electrónica al recontrapalo y a pleno. Viste que no hay que hacer mucho ruido para estar bien y meterle pilas. Un saludo muy grande para Raúl, que así arrancamos nosotros en la mañana con su foto, que es una fotaza. Lo poníamos ahí dentro de las historias. Nos escribía nuestro amigo acá.
1: Buen día, equipo, Raúl.
0: ¿Qué haces, Raúl, querido?
1: Como todos los días de Mar del Plata, escuchando la mejor radio. Que tengan excelente día y, bueno, un gran programa.
0: Gracias, gracias por la foto. Arrancamos y pusimos ya directamente. Espectacular este mensaje. Y aparte la foto que nos sacó desde Mar del Plata. Hermoso, muy linda foto, Poníamos, arrancando la mañana con esta fotaza del amigo Raúl.
1: La Avenida Colón. Hermosa y tranquila está en el invierno en Mar del Plata.
0: Qué linda la Avenida Colón, eso que después termina explotado, ¿viste? Está recontra bueno. Bueno, muchísimas gracias, amigo. Nos encanta que nos expresemos y empecemos a laburar así juntos.
2: Hola, buen día.
0: Buen día, amigo.
2: Buen día.
0: ¿Qué haces, pa? ¿Qué haces, chino?
2: Arrancando. Uf,
0: ¿qué pasó?
2: Estoy mal.
0: Estamos complicados.
2: ¿Conocen la Sindor?
0: Sí.
2: ¿Sin dormir?
0: La sin dormir, buenísimo, sí, se te notaba que estaba medio complicated, pero bueno, no importa, hay que ponerle pila. Te tomás una buena taza de café bien puro, listo, sabés cómo levantás, ¿no?
3: Buen día, gente, buen día.
0: ¿Qué se sale?
3: Así se arranca el día, con ganas, con muchas ganas.
0: Qué grande, papá, me encanta, es la manera, hacia la costa fluido, dice acá. Saludos, Fede Rotondo, Fede, buen viaje, amigo. Mirá qué lindo que está, me encantan las fotos, me apasionan las fotos. Me pasaron las fotos y aparte los fajos que tiene ahí de dinero, no mentira, eso cuenta para pagarlo. Arriba del torpedo, así que le mandamos un abrazo muy pero muy grande. Meta ruta nomás, amigo, que nosotros acompañamos durante toda la ruta. Querido amigo Fede, acá estamos en vivo. Esto es La Mañana Menos Pensada. Pausa.
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0: Y allá vamos en cualquier momento, ¿eh? Amén.
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0: ¿Cómo anda Mar de Ajó? Acá estaba Fede viajando para la costa. Recién nos contaba con el tránsito fluido y disfrutando, obviamente, de la ruta. Y cuando en la ruta acompañamos con Gravity, se disfruta el doble. Por eso vamos juntos. No estás solo, vamos juntos a pasear un ratito y a disfrutar de la música, querido amigo. Federico Rotondo, hacia la costa fluido nos pone por acá. Saludos, Fede. Y vamos viajando con él, así tranquilos, con los ojos entrecerrados, sabiendo que en el camino no hace falta esperar, sino que acompañamos. Y esa sensación de abrazo, somos tu cinturón de seguridad. Somos el pensamiento de esa ruta interminable en nuestra cabeza. Lo que escuchamos es Made Bad Beat sonando con Love You Most. Feliz viernes, Fede. Ahí acompañamos, ¿eh? Se escucha el tránsito, mirá. Si estirás la mano y la pones en el asiento de al lado, vas a sentir los latidos de nuestro corazón. Porque no estás solo en esta cruzada hacia la costa.

0: Baby Pito sonando a través del aire de la radio. Esto es Love You Most. Estamos disfrutando de la mejor música del mundo a través del aire de la ciudad. Escúchame, nos metemos ahora en el informativo, ¿sí? De parte de Velociraptor. Acá me dicen porque la cortina es muy parecida. Siempre les cuento lo mismo porque me causó mucha gracia. Y estuvo recontra bien puesto. Entonces, bueno. Estaba esperando obviamente el Velociraptor ahí. Bueno, nos vamos a informar sobre lo que pasa en el país y en el mundo. Y nos metemos en nada más y nada menos que la info. Dale, todo tuyo, vamos.
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0: Es la hora 9:20 minutos en toda la República Argentina. Nos metemos en la información y cuando hablamos de información vamos con Clarín, la tapa de Clarín. Para saber lo que pasa en el país y en el mundo te lo contamos acá en vivo. Una por hora hacemos, para pegar un repaso y también no evadirnos la realidad que tanto nos invade muchas veces, ¿no? Bueno, el gobierno busca que el salario mínimo no baje de 1.070.000 pesos. La propuesta se convirtió, lo convirtieron funcionarios y la CGT tras el anuncio del ministro de Economía, Luis Caputo, y contemplaría bonos y sumas fijas no remunerativas. Nombran jueces de la Cámara que revisarán los casos Alibra y Andis. El oficialismo consiguió el acuerdo del Senado para aprobar 67 pliegos judiciales, entre ellos los de Julieta Makitanich y Pablo Yadorola. Yadorola. A los 67 años de la revolución, el 94% de los cubanos viven en extrema pobreza, lo revela un estudio del Observatorio Cubano de Derechos Humanos presentado por Madrid, que ubica el ingreso mensual promedio apenas en $30. Más noticias de Clarín nos cuenta: advertencia de la CIA a Rusia para que evite ofensivas en países de la OTAN. El jefe de la agencia advirtió sobre la preocupación por un tema que les toca en Washington ante eventuales ataques rusos contra los países bálticos. Más títulos: Eduardo Courdet renunció a la dirección técnica de River. La salida se oficializó tras la eliminación de la Copa Sudamericana. El chileno buscará nuevas opciones y ya se define su reemplazante. Revela los riesgos del uso de pantallas en chicos de 5 años. Un trabajo en la Universidad Austral y del gobierno porteño detectó consecuencias en el desarrollo del lenguaje y la comunicación infantil. Estos son algunos de los principales títulos que tenemos para contarte de Clarín. Medio trabuco, pero estamos bien. A través de nuestro programa La Mañana Menos Pensada, tuyo. El tiempo en la ciudad de La Plata, te cuento que va a estar parcialmente nublado, un hermoso día con una máxima de 17 grados, igual que mañana con una mínima de 8, máxima de 18. Ciudad Autónoma de Buenos Aires igual, máxima de 17 grados, con el cielo prácticamente despejado en el día de hoy.
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0: Es la hora 9:23 en toda la República Argentina. Vamos con la música de River Star, sonando a través del aire de la radio. House o Mirrors.

0: Estamos escuchando House of Mirrors a través del aire de la radio, algo así como la casa de los espejos, ¿no? No, si estoy con el inglés. Estoy haciendo cursos de inglés. Sí, exactamente. Cat it on the table. Y disfrutando nosotros, como siempre, de la mejor música del mundo. Estamos en vivo, ¿eh? Se puede comunicar con nosotros. El teléfono es 221-679-6621. Pause, venimos, dale.
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3: Escúchame, tengo que hacer un poquito de estética. Y claro, y sí, digo, ¿sabes lo que pasa? Que nos tenemos que ir a la costa o a recorrer. La idea es hacer un tráiler y recorrer toda la provincia de Buenos Aires con el tráiler y pararnos en la plaza principal de cada una de las radios donde estamos. Entonces vamos a saludar a todos los amigos. Vamos a saludar a Luisito, lo vamos a saludar a Fede, a Alejandro, al Chino, a Raúl, ahí en Mar del Plata, a Marianito, lo vamos a saludar a MDQ, a todos los amigos, a la gente de Bahía Blanca, a todos los amigos. Ponemos el tráiler ahí, entonces tenemos que hacernos un poquito de estética. ¿No, no tenés más? O sea, un touch de cama solar y las uñas. Mira, amigos, es la hora 9:28, toda la República Argentina. Se agarra la cara, Diego. Escucha, nos va a quedar re lindo. Miguel Mix sonando ahora con Promesa. Vamos, todo tuyo, dale.

0: Así vamos a estar cerrando la mañana. Feliz viernes, ¿eh? Buen fin de para todos. Nos dice acá nuestro querido amigo Luis que le mandamos un saludo muy grande. Un abrazo fraterno a todos los que están acá. Y sepan, chicos, que somos muy tóxicos, ¿eh? Estamos mirando todo el tiempo a ver si nos ponen me gusta dentro de las historias, ¿eh? Los estoy vigilando. A todos, ¿eh? A todos, porque ¿sabés qué? Me importás. Me importás tanto que somos tóxicos.
1: Me cortaste el teléfono.
2: Estoy ocupado, hermana.
1: ¿Ocupado en qué? ¿Ocupado en dónde y en qué?
0: Claro, ¿ocupado en qué? ¿Qué otra cosa tenés que hacer más que mandarnos una foto a nosotros? Nada. Absolutamente nada. Nada tenés que hacer. ¿Por qué? Porque acá nosotros venimos a que nos copien la foto. ¿Entendés? El video, lo que sea.
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0: Hola, Azul, que van a descansar la cabeza ahí. Feliz estar ahí con los amigos de Azul disfrutando del programa. Vamos a ver el pronóstico, a ver qué nos dice.
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0: Bueno, te contamos el estado del tiempo para la ciudad de La Plata de 7 grados, pero para hoy con alguna neblina. Durante la mañana hasta el mediodía, la tarde y noche el cielo va a estar parcialmente nublado con sol. Para mañana sábado, mínima de 8, máxima de 18, también un día hermoso. Esto es en la ciudad de La Plata, autónoma de Buenos Aires, te cuento ya, en Cava. El día va a estar con alguna neblina durante el mediodía, tarde y noche parcialmente nublado, también con sol. Mañana un día hermoso, también máxima de 18, con el cielo recontra soleado. Vamos a ver lo que pasa ahí en Bahía Blanca. ¿Sabes por qué? Porque tenemos a las chicas acá mirando, ahora les voy a contar, porque tenemos un fotón y una cosa recontra linda que nos mandó un amigo. Bahía Blanca, alguna lluviecita durante el mediodía y seca muy poquito, porque va a haber sol, el cielo parcialmente nublado. Mañana mínima de 5, máxima de 19, lindo día, con el cielo parcialmente nublado, con mucho solazo, y va a haber una leve lluviecita solamente para molestar en el transcurso de la noche del sábado, pero noche tarde, Igual acá se ve como una lluviecita que casi ni jode porque se ve la luna y se ve el sol, ¿sí? Esto es lo que dice el pronóstico del tiempo para alguna de las ciudades aquí en la mañana menos pensada. ¿Dónde? En Gravity. ¿Dónde si no, chicos?
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0: Nuestro DJ Diego Vargas nos pone este temazo de Tresor que se llama Way on Way, sonando a través del aire de la radio.
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0: Quédate con nosotros, copate. Porque le damos hasta las 12 del mediodía en vivo. Tienes razón, no hay vuelta a esto, ¿eh? Acá te quedás o te quedás.

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2: En todos lados, sumando amigos todos los días, ¿eh? Y esto va creciendo y crece y sube. Tenemos una idea recontra copada que le vamos a hacer solamente 10 minutos. Ahora te cuento un toque nada más. Tuve que pedir autorización ayer, ¿eh? Para que nos den el permiso y con el permiso obviamente lo vamos a meter en algo re lindo. Te lo cuento en un toque, dale.
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2: Es buena idea golpearle, Mario, para pedirle plata. Porque los chicos le podemos pedir un préstamo a la gente de Flash Money para hacernos el tráiler e irnos, pero es buena idea. Escuchame, Augusto, te queríamos pedir. No fue buena idea.
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2: La música sigue sonando con Rufus Sol y este megatemazo ya es un tracazo para nosotros para esta hora de la mañana. 9.36 en toda la República Argentina. Le pegamos de largo hasta las 12 del mediodía. Te acompañamos, ¿eh? No estás solo, no estás sola. Ay, subí el volumen porque esto explota. Amigos, así encaramos la mañana. Al frente como reja negra.

estamos disfrutando de la música de Rufus Du Sol, sonando In The Moment a través del aire de la radio en esto que es la mañana menos pensada. Este es un track que avanza.

0: me levanta, me dan ganas de salir a matar gente, pero bueno.
1: ¿Qué hora es? 9:42, dale, vamos.
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1: Claro, es un tema que me hace traccionar, boludo. Me tracciona. ¿Qué sé yo? Me meten 4x4. Me dan ganas de agarrar una metralladora. Bueno. Bueno, le quiero mandar un abrazo muy grande para Julito Gauna, que nos pone acá. Germán, buen día, ¿cómo estás? Acá estoy, como siempre. ¿Cómo estás vos? Bien, muy bien, gracias a Dios. Te mando un cariño grande, Julito, siempre presente, ¿eh? Y eso nos encanta, está buenísimo. Mi querido amigo Agustín Negri, ¿eh? Que nos manda, me pone hola, trolazo. Y nos manda, que está escuchando por la página. Escúchame, Agustín, estamos levantando todo a través de las redes. Así que si te metes en las historias de WhatsApp, ahí vas a ver que también levantamos la foto y levantamos el saludo, ¿eh? Que nos encanta ver la foto y el saludo, porque queremos saber qué es lo que están haciendo. ¿Qué más importante tienen que estar haciendo que escuchar este programa, chicos?
3: Me cortaste el teléfono.
1: Claro, ¿qué me cortás?
3: ¿Ocupado en qué? ¿Ocupado en dónde y en qué?
1: Claro, ¿en qué está tan ocupado? Así que te quedás así. Quiero ver esa pantalla. ¿Sabés qué quiero ver? Que cuando apagues el monitor te quede quemado la pantalla. Que quede ahí Gravity, que quede quemada la pantalla. Le mandamos un abrazo muy grande para mi amigo Agustín Negri. Bueno, más mensajes llegan por estos lados, ¿eh? Él está trabajando en un ministerio, obviamente, y bueno, no podemos decir de qué. Pero le mandamos un cariño muy grande y lo queremos mucho. Bueno, mirá qué bueno que lo que nos dicen por acá. Buen viernes para todos, el querido amigo Luis. Y por el otro lado, hay algo que alienta, porque en realidad, viste, cuando algo nos pasa que está bueno, lo queremos compartir con todos. Buen día, Germán, Dieguito, nos tira por acá. Vengo a trabajar al local. Las chicas me ceden unos mates y ahí nomás le digo, chicas, la radio 104.5. Ahí va, claro, somos nosotros. 104.5, y de esa no hay vuelta. Re contenta, le re va para un local de moda. Mirá vos, en un local de ropa, la foto de las chicas divinas, divinas, ¿eh? Una sonrisa a flor de piel, tomando mate, mirando el celular. En una posición prácticamente como de modelos publicitarias, chicas. Divinas, ¿eh? Trabajando ahí en un local de ropa, le mandamos un beso muy, pero muy grande. Estamos hablando de nuestro amigo Leo de Bahía, que él dice, con orgullo, se le infla el pecho y dice, mirá, estos son los pibes míos. Esta es mi radio, acá estamos nosotros, ¿sí? Ahora tené cuidado porque Germán es medio tóxico, te va a empezar a preguntar qué es lo que estás haciendo.
3: ¿En dónde estás? ¿En dónde estás? Claro. ¿En dónde estás? Te estoy preguntando. ¿En dónde estás? Te estoy preguntando.
4: Ahora te mando la ubicación, cortala.
3: ¿En dónde estás? Así. Te estoy preguntando.
4: Cortala.
3: ¿En dónde estás? Te estoy preguntando.
1: Así de tóxicos somos, ¿eh? ¿Qué? ¿Dónde estás? ¿Qué estás haciendo? O sea, te damos más bola tú que tu exnovia. ¿Eh? ¿Viste? Te damos más bola que tu exnovia. Hermoso Acantilob, nos manda una foto del acantilado acá, divina, siempre, Marianito, regalándonos un día. Ay, Mariano, si vos supieras cómo me gustaría ir a estar tomando unos mates con vos en las piedras allá abajo del acantilado. Bajamos con una soga, no importa. Mirá vos, qué hermoso. Bueno, ahora, si quieren, yo les paso. Todo lo pueden ver a través de en nuestra comunidad, ¿no es cierto? A través de la foto que vamos levantando todo el tiempo en la radio, ¿eh?
5: Muy buenos días, delincuente.
1: ¡Uy, me cachó! ¡Me cachó! Escúchame una cosa, ¿qué estás haciendo que mandaste un mensaje tan tarde? Pregunto.
3: ¿En dónde estás? ¿En dónde estás? ¿En dónde estás? Te estoy preguntando.
1: ¿Dónde estás?
3: ¿En dónde estás?
1: ¿Dónde estás?
4: Ahora te mando la ubicación, cortala.
3: ¿En dónde estás? Te estoy preguntando. Cortala. ¿En dónde estás? Te estoy preguntando.
1: Así es, ¿en dónde estás? ¿Qué estás haciendo? Saludamos a Daniel Vegas, que le mandamos un abrazo muy grande. Nos pone una manito ahí ya, dando presencia. Nos mandan otro mensaje por acá. Dice, buen día, los escucho siempre, pero nunca participé en los mensajes. Me encuentro trabajando en la carpintería. Les deseo un hermoso día para todos y éxito. Gracias, amigo. Sabemos que hay un montón de amigos que, obviamente, están escuchando, pero por ahí no se animan a mandar un mensaje, no tienen ganas. Dice, ¿quién es el boludo este que habla al pedo? Pasa eso, pero quédate tranquilo que a medida que nos vayamos conociendo, te vas a ir acercando. Y es más, te voy a decir algo, no estás agendado acá. ¿Cómo que no estás agendado? ¿Cómo que el amigo no está agendado? No puede ver las cosas. Ya lo agendo.
3: ¿En dónde estás?
1: Claro, ya lo agendo. Ya te agendo, Dame un segundo, a ver cómo era esto. Acá está, ya lo calamos. Añadir, si somos tóxicos, aprendemos. Me imagino que te llamarás Eduardo. Bueno, después me decís, porque aparece la letra E acá, y es de la ciudad de La Plata. Amigo, tenemos gente trabajando en carpinterías también acá, que nos mandan unas cosas, unos laburos realmente impecables. ¡Hola, caravanero viejo! ¡Ay, me conoció! Me conoció. ¿Qué haces, Martín, querido? Dice acá, soy Martín de AR. Muy buena jornada, gracias, amigo. Igualmente para vos, ¿eh? Muchas gracias por el mensaje, Martín, querido. Che, se ve que me conocen, Diego, de algún lado. No sé, porque me llaman...
6: Buen día, mi Laura Miceli. ¿Cómo le baja?
1: ¿Mi qué? Perdón.
6: Mi Laura Miceli.
1: ¿Mi Laura? ¿Cómo
6: le baja? Acá reportándome desde Cochea. Hermosa mañana.
1: Qué lindo, foto, José, que siempre nos tenés acostumbrado con la foto. Y me encanta, ¿eh? Bueno, más mensajes por estos lados, a ver qué dicen los amigos a través del aire de la radio. Dice, a rodar hoy se va a andar en bicicleta nuestro querido amigo Romeo de Otamendi. Y ya, bueno, lo levantamos un rato nada más, ¿eh? Acá dice, mirá qué foto que sacamos ayer en el atardecer de Otamendi. Buen día, hermosa mañana por acá. No pude ver la luna anoche, yo tampoco, me quedé dormido. Me quedé dormido, boludo. Un viejo choto me levanta. No, tan hincha pelota que hablamos de la luna, la romantizamos, dijimos todo lo lindo que era la luna, todo. Me quedé dormido vestido, boludo. Vos sabés que ayer me levanté a las 4 de la mañana, porque estamos laburando mucho con la radio y me fascina a mí, ¿viste? Y me levanté a las 4 de la mañana y me puse a laburar. Bueno, arrancamos el programa a las 9, lo terminamos a las 12, almorcé algo. Temprano vino a visitar una amiga, nos quedamos charlando durante toda la tarde y después, bueno, hice mi programa de la tarde. Terminé a las 8 de la noche, cené, me fui y me compré, voy a comprar algo rico para comer. Bueno, me compré un vinito, un pedacito de carne para hacer al horno, con brócoli con huevo, que me encanta a mí, ¿viste? Yo me lo hiervo bien hervido, me encanta el brócoli con huevo. Gratinado con manteca, me encanta, es fascinante. Y agarré y comí el pedacito de carne, me tomé el vinito, todo, y en un rato voy a ver, salí al patio de mi casa, miro las estrellas, estaban buenísimas, la luna gigante. Digo, me tiro un rato a viciar con el teléfono, ¿viste? A scrollear, a mirar boludeces. Y en un momento me despierto a las 7 de la mañana. Me dormí vestido. No, un desastre. Con la cama hecha, pero vestido. ¿Viste cuando te quedas en medias? Pero feliz. ¿Viste? Voy a decir, bueno, la noche corre, larga. En un rato voy a mirar la cosa. No, digo, sí, no lo puede creer, ya se agarra la cabeza. Bueno, dice que me quedé dormido. Tanto que hablamos ayer y le pusimos romanticismo a la luna y todo. Bueno, cuando me preguntes qué estabas haciendo el día que fue el eclipse, me dormí, boludo. Me dormí, me quedé dormido. Pues podría haberte contado y haberte dicho, no, qué lindo el eclipse anoche. Morí ahí, boludo. Claro, estaba comido. Había tomado dos cuartitos de vinito en copa. Me había relajado y me tiré, me acosté en la cama, con la cama hecha, mediecitas, después de un bañito, dije, chao, soy yo, boludo, soy yo y el universo. Vino el gatito, se acostó al lado mío, ronroñaba, lo acariciaba, miraba reel, de repente, las 8. No sé qué pasó, se meditó el tiempo, chicos, se meditó el tiempo, no lo puedo creer. No lo puedo creer. ¿Ustedes le sacaron foto? ¿Me pueden mostrar una foto? No lo vi, boludo, te lo juro que no lo vi.

0: Vamos sin break, sonando a través del aire de la radio. Esto es Tots. Lo disfrutamos en vivo. Me voy a hacer un cafecito, no toque nada más. Sí, porque están preparando acá y está riquísimo. Me lo voy a servir nada más. Café en cápsula, obvio. Ay, qué vamos a tomar, la morenita. Nah, acá es así, Acá es así. Acá o le tiramos toda la carrera de sabor o no hacemos nada. Sencillo, Bueno, amigos, 9:54 en toda la República Argentina. Pausa comercial cortita y nos metemos ahora en el mundo Gravity. ¿Por qué? Porque nos vamos a meter en la página para leer de las noticias.
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0: Hola, San Nicolás. Imagínate, Augusto, se va. Cuando vayamos a San Nicolás, en la Plaza Central de San Nicolás, quédate. Esto también te corresponde. Y hagamos la recorrida con el tráiler. Acá, ¿sabés cuál es el problema que tenés? A todos. Porque Diego hace ok. Yo estoy disponible y Mario se frota las manos, como diciendo, dale que lo hacemos.
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0: .57 en todo el país. 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
3: Arrancamos una nueva hora, queridos amigos, en el aire de la radio, disfrutando obviamente de nuestro programa en vivo que hacemos todos los días. Y obviamente nos metemos en las radios que nos sintonizan y nos presentamos en sociedad como lo hacemos todo el tiempo. Bueno, te cuento que mi nombre es Germán Miceli y que estamos de lunes a viernes disfrutando de nuestro programa La Mañana Menos Pensada con la musicalización del gran DJ Diego Vargas en vivo, que nos transmite obviamente toda la música y nos hace vibrar a través del aire de la radio. Está la producción comercial, el hombre de la sonrisa de oro, Mario Parraguirre, su producto de RC Producciones para Gravity, en todo lado, en la mano de Augusto Manteza. Este es el Dream Team de la radio, ¿eh? Yo sé lo que les digo, ¿eh? Yo sé lo que les digo. Horario lunes a viernes 9 a 12 en hora argentina para todos los amigos que nos escuchan desde Portugal. Eso es lo que queríamos decirle. Portugal, desde México, Estados Unidos. Bueno, estamos en nuestro WhatsApp, que es el 221-679-6621. Twitch, Kick, YouTube, Gravity Radio, OK. Si estás viciando, jugando, bueno, nos podés escuchar a través de Kick, que mucha gente nos escucha. 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Repetidora, Costa Atlántica de la República Argentina, Mar del Plata, 92.9. Estamos en Coronel Vidal, 104.7, Balcarce, 100.5, Pinamar, Ostende, Valeria del Mar, Cariló, Villa Gesell, 94.3, Costa del Este, San Bernardo, Mar de Ajó, 104.5, Dolores, 90.5, Maipú, 104.5, Necochea, Costa Bonita, Quequén, Bahía de los Vientos, 101.5. Región Centro-Este, Chascomús 106.1, Saladillo 104.5, 25 de Mayo 104.3, Azul Olavarría 107.9, Ayacucho Tandil 105.5, Región Centro-Oeste, Bolívar 97.5, Carlos Casares 97.5, Norte de la Provincia, Pergamino 104.7, San Nicolás 105.7 y Sur de la Provincia de Buenos Aires, Bahía Blanca en el 104.5. Nos encontramos en vivo y en directo a través del aire de la radio, disfrutando de nuestro programa. 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Porque cubrimos más de 20.000 kilómetros cuadrados de cobertura viviendo donde en comunidad Gravity. ¿Sabés qué? Si hay una persona como vos escuchando, hay un montón también que lo están haciendo junto con nosotros. Porque somos tóxicos. Porque una vez que venís y te quedás acá, no te vas más. ¿Escuchaste? Es una amenaza, es una amenaza. Tóxico, full tóxico.
4: Me cortaste el teléfono.
3: Claro,
4: ¿ocupado en qué? ¿Ocupado en dónde y en qué?
3: ¿En qué está tan ocupado? Escúchame. Y te voy a decir una cosa más. Somos el programa que te damos más bola que tu hijo adolescente que te manda un mensaje cada 50 días y no te pregunta cómo estás y te responde con monosílabos. Acá te damos más bola que tu ex, te damos más bola que tu señora, que tu esposa, porque queremos saber cómo llegaste, dónde estás, si estás bien, porque te queremos, porque te amamos, porque queremos que formes parte de la comunidad Gravity. Amigos, 10 de la mañana, 4 minutos y arrancamos de la siguiente manera. Escuchá. Esto es Clapton. Under the Moon.

0: Clapton nos invita a disfrutar de la música Under the Moon a través del aire de la radio. Pausa comercial y enseguida venimos porque tenemos informativo también y un montón de cosas para contarte. Y un ratito nos tiramos de cabeza al stream. Ahora te cuento.
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0: ¿Y qué quieres si no me dejan parar de acá? Micelli, se te fría el café, me dice. Si no me dejan pararme de la silla. Me tienen. Chicos, les voy a contar la verdad. Me tienen atado y secuestrado frente a un micrófono. Y estoy pegado con tengo la cola pegada con la gotita al coso. No me dejan levantarme, dos segundos.
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0: Es la hora 10 de la mañana, 10 minutos en toda la República Argentina. Oliver Koletaski sonando con It's All Gone.
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0: 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Bien, estamos escuchando la música, sonando con Oliver, perdón, Koletsky, con este temazo que se llama It's All Gone, que lo estamos disfrutando a través del aire de la radio. ¿Dónde? En Gravity. ¿Dónde si no, amigos?
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0: Bien, amigos, y nos vamos a meter ahora en Infobae para saber lo que pasa en el país y en el mundo. Te vamos a contar todas las noticias de Infobae en un resumen de noticias que te contamos acá en vivo, ¿sí? Vamos a hacer un análisis, obviamente, de lo que sucede en el país y en el mundo. La temperatura viene bien, ¿eh?, en la ciudad, así que vamos a hacer un pequeño repaso de las noticias acá en vivo, en directo, a través del aire de la radio, ¿sí? 10:16 en toda la República Argentina. Estamos en vivo. Nuevos préstamos y créditos hipotecarios. Esto tiene que ver con Infobae, nos cuenta en la mañana de hoy. Nuevos créditos hipotecarios, ¿cuánto debe ganar y cuál es la cuota inicial para el préstamo de $80,000? Es un nuevo esquema oficial, busca ampliar el financiamiento para la vivienda con condiciones de tasa y plazos definidos. Más a la Libertad Avanza ordenó la conducción de la legislatura bonaerense. Se dio un acuerdo entre Karina Milei y Santiago Caputo. Los riesgos del uso de pantallas de menores de 5 años. Un estudio advierte sobre el problema del sueño, lenguaje y atención en las primeras infancias. Analistas privados recortaron sus expectativas de crecimiento para la economía argentina en 2026. El ajuste responde a diferentes factores que impactan sobre las proyecciones del año. Crece la presión política en Córdoba contra un legislador vinculado a una red de explotación sexual. Le piden que Ernesto Ramón Flores deje su banca. Fernando Cerínmedo se define desde la cárcel, aseguró que su rol como colaborador no le otorgó ningún poder en la carta enviada desde Palmosa, Bolivia. Las escuelas porteñas deberán asumir el costo del daño y graffiti de sus alumnos. La medida alcanza establecimientos educativos en la ciudad de Buenos Aires. La estrategia de River detrás de la designación de Poncio como DT. El club define los pasos a seguir sobre la salida de Coudet. Subte gratis para jubilados y pensionados en CABA. Se conocieron los detalles de cómo será el trámite y cuándo entra en vigencia ese beneficio. El 34% de los adultos mayores tienen

0: alta sintomatología ansiosa y depresiva. Un relevamiento también señala que el 46% tiene ingresos insuficientes. Estos son algunos de los principales títulos que tenemos para contarte ahora a través de la edición digital de Infobae. ¿Ya escuchaste las noticias? ¿Ya sabemos de qué se trata? Bueno, perfecto. En el transcurso de la mañana, entonces, seguiremos informando. Temperatura en La Plata, 17 grados. El cielo va a estar medio como una neblinita. A la tarde y a la noche, cielo hermoso. Va a estar parcialmente nublado con mucho sol. Mañana mínima de 8, máxima de 18, con el cielo prácticamente despejado. En la Ciudad Autónoma de Buenos Aires, igual, máxima de 17 grados para hoy, con el cielo despejado.
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0: 10:19 en todo el país. Ordóñez con The Spell.

0: con Germán
1: Micelli. IAM presenta Starsheet, un viaje sonoro entre la pista y la introspección. El producto, bueno, lanza un proyecto de 8 temas a través de Killer Major Room, que combina electrónica, underground, graves potentes y un pasaje, obviamente, vocal, como tienen todos estos temas. Bueno, IAM está en el estreno de Starsheet, un trabajo de 8 tracks editado por el sello Killer Mushroom, que bueno, se mueve cómodamente entre la electrónica del autor, los ritmos melódicos y producciones cargadas de graves. Este proyecto, bueno, destaca un sonido cálido y espacioso que logra equilibrar el pasaje introspectivo con momentos pensados para el club, donde hay cortes de enigma y el tema que da nombre al álbum explota sus facetas más rítmicas e hipnóticas sobre una base de percusiones texturadas. La lista de temas completas con piezas son Soul Contract, Light Code, New Heart y Ego Death, sumado con las colaboraciones puntuales que enriquecen la paleta sonora de discos. En ese caso, bueno, Billy, quien aporta su guitarra de Strange World, y Kitty Wood, encargada de poner la voz al cierre con The Claims, rodeado de la propuesta en la corte del underground, tan cuidada como envolvente. Bueno, todo esto lo podés ver porque son noticias, obviamente, de la electrónica y del mundo.

0: Ahí estamos escuchando a Ordonez sonando con este temazo que se llama Despegado. Mientras tanto, acá nos mandan algunos mensajes y nos dicen esto, escuchá.
1: Hola, Germán, buen día.
0: Buen día, querido amigo, ¿cómo le va?
1: Plata, escuchándote.
0: José
1: ya
0: Luis.
1: Volvimos a la ciudad, estábamos por Tandil, ahora en
0: muy
1: casa
0: bien.
1: De nuevo.
0: ¿Te trajiste algún choricito seco ahí de Tandil tan rico? Qué rico el choricito seco.
1: Ahí te mando fotitos.
0: Gracias, amigo.
1: La cantidad de niebla que había.
0: Sí.
1: El teléfono se jugó y sacó una foto bastante pasable.
0: Escúchame, José Luis. Fotones. Acá nosotros procrastinamos y el tipo le sacó foto para que nosotros estemos atentos a lo que sucedía. Muy buena foto. Acá dice, ¿eh? Acá se puede apreciar la terrible niebla, sí, pero también la terrible foto. Porque nos quedamos dormidos. Tanto que hablamos ayer, de la vida y del amor y de todo. Es terrible. La radio en el auto, dice, del auto, la mejor. Sigue así, vamos todavía. Un beso muy grande, a ver a quién tenemos acá. Escúchame, ya te estoy agendando. O sea, no es que acá te puedes escapar, ¿eh? No estás agendado. Ya te estoy agendando. No te, ni siquiera te voy a preguntar si nos dejás. Una foto muy linda ahí, ¿eh? Con los anteojos puestos ahí, disfrutando, ¿eh?
2: Me cortaste el teléfono. ¿Ocupado en qué?
0: Claro, tienes razón. La radio del auto, la mejor. Sigue así, vamos, sigue así. Dice por acá, muchas gracias. Ya estamos levantando la foto, a ver. Mirá, la tengo que descargar. 07. Una vez que la descargo, la levanto. Y una vez que la levanto, le pongo el coso. Y quedás ahí plasmada con nosotros, pegada a la radio, acá en La Plata, con nuestra querida amiga que nos manda una fotaza. ¿Sí? Ya te agendo, ¿eh? Dame un segundo. Porque no nos pone Nat, se llama. Debe ser Natalia, me imagino. Muy bien, qué buena conclusión, ¿no? Si se pone Nat, debe ser Natalia, ¿no? No puede ser Natalis, puede ser, qué sé yo, no sé. No se me ocurre otra manera. Vamos, Nati, buenísimo, ¿eh? Acá, de acá de la ciudad de La Plata, ya te agendo. Dame un segundo, acá. Tac. Acá te tengo, mira, añadir. ¿Añadir? Vamos a poner acá, Natalia La Plata. Natalia La Plata. Uy, qué boludo. Escribí mayúscula con minúscula, minúscula con mayúscula. Dame un segundo. Natalia La Plata. No te escapas más, te quedas acá. Plasmada. Ya no tenés escape. No te puedes ir a ningún lado sin que nosotros no sepamos. Y no vas a tener que pasar la ubicación, no vas a tener que decir qué es lo que estás haciendo y de todo acá. Porque acá somos...
2: Mandame la ubicación ya.
0: Mandame la ubicación now, in this moment. Le mandamos un beso gigante. Emiliano Olmos dice acá, Augusto, soy Emiliano, soy de Olmos. Bueno, acá ya lo estamos agendando a Remy. Un abrazo grande, querido amigo, siempre empujando, apostando al trabajo, que es lo único que me enseñaron los amigos de Suspensión 13. Y le mandamos un abrazo muy grande. Hola, caravanero viejo. Me dice acá, no, se ve que no nos conocen. Soy Martín Daguerre, muy buena jornada. Nos había mandado hoy temprano y acá tenemos la fotengui para ponerla de los amigos, ¿eh? Así que ahora en ratito la levantamos también. Buen viernes para todos, tóxico de lo mejor, dice acá. Claro, si vamos a ser tóxico, vamos a ser bien tóxico. Un emprendimiento familiar, me gustaría hacer publicidad. Gracias, gente linda. Ya hablamos con nuestro querido amigo, nuestro queridísimo amigo Mario Iparraguirre para pasarle el dato, ¿eh? Y no es que nos tiramos como leones a una presa. Nosotros llamamos, les ofrecemos, les contamos todo el presupuesto de lo que pueden hacer y es una genialidad, está buenísimo, ¿no? Bueno, realiza tu pedido, nos manda por acá. Mirá qué bueno, che. A ver, acá la ciudad de La Plata. Vamos a ver qué es. Agua, mirá, pureza platense. Muy bien, felicitaciones, che. Genial, genial. Muy bueno que lo hagan, ¿eh? Ahora un toque pasamos a Marito para que se pueda comunicar con ustedes. Hola, comunidad. Buen día, mis amores. Hola, mi amor. Ay, te extrañamos. Nosotros así te decimos, ¿eh? Te respondemos igual. Te extrañamos, mi vida. ¿Qué estabas haciendo? ¿Pero cómo estás? ¿Estás bien? ¿Necesitas algo? ¿Crees que vaya a tu trabajo y te lleve algo para tomar? ¿Estás abrigada? ¿Te fuiste abrigada? A ver, déjame ver. ¿Te fuiste abrigada? Sí, te fuiste abrigada. Muy bien. Hola, mi amor. Acá trabajando en la cooperativa. Muy bien, mi vida. Escúchame. ¿Crees que te lleve la viandita? No, pero no importa que tenga que hacer 150 kilómetros. Te la llevo igual. Te la voy calentando en el horno microondas adentro del auto. Invento algo, mi vida. Mi amor, mi corazón. ¿Eh? Así te tratamos nosotros acá. ¿Eh? Amor, hablamos de amor, todo. Mirá qué linda que está acá trabajando. ¿Puedo levantar la foto? Sí, ¿cómo que no? Mi vida. Ya te levantamos la foto, beso gigante, ¿eh? Bueno, le mandamos un abrazo muy grande a Gustavo. Dice, muchas personas sufren sentimiento de soledad. Bueno, ahora lo vamos a leer esto, ¿eh? Dame un segundo porque hay que tocar los temas con seriedad.
3: Pero qué hermoso día, por favor.
0: Pero claro que sí, Cristian. Un hermoso día. Y más si estás vos. Ay, chicos, pero le tiramos pirá para todo. No, pero claro, a todos. Hoy somos, amamos a todos.
4: Bueno, muy bien. Ahora sí, ¿eh? El mejor, el formado. Gracias, Germán.
0: ¿Cómo venís? Un abrazo grande, muy bien venimos, Chino, cada día mejor, sinceramente, ¿eh? Esto da, asusta, está muy bueno, ¿eh? Dice acá, los buitres revoloteando, dice, bienvenidos a los nuevos oyentes, gran, esto fue ayer. Buenas, nos dice acá, y nos manda el tiranosaurio. Buen día, Germán, tiguito. Que era un gran descubridor de cosas, ¿eh? Un gran descubridor de cosas, sí. Sí, dijo... Dijo, vos sos un tiranosaurio rex leyendo las... Claro, sí, porque dice que la cortina es igual a... Dice que la cortina es igual a la de Jurassic Park. Qué hijo de puta, qué feo. Creo que me hiciste reír, boludo. Ahora cada vez que leo la noticia me acuerdo de vos. Bueno, más mensaje por acá.
5: Falso que moneda de cobre.
0: ¡No! ¿Cómo falso? A vos también te amo. O sea, te amo. Así me, o sea, así te digo. No ando con vueltas.
5: El alias te vamos a pasar, gordo.
0: Te amo, Trini. Sin todos ustedes yo no puedo vivir. Ustedes son la razón de ser. Imagínense si hablaría para nadie. O sea, me pongo un auricular, un micrófono y hablo para mí. Me muero en un loop. Me muero en un loop constante, ¿entendés? Acá hay amor, en serio. Hay amor, eso es amor. Recíbanlo, porque muchas veces ponemos la mano en el pecho del otro y decimos, no quiero que entres a mi vida porque tengo miedo. Quédense tranquilos que nosotros no tenemos que pagar los platos rotos de nadie. Esto es amor real. Amor incondicional. Mentira, con condiciones, obviamente.
2: ¿En dónde estás? Te estoy preguntando.
6: Ahora te mando la ubicación. Cortala.
2: ¿En dónde estás? Te estoy preguntando.
0: Claro que es con condiciones.
2: ¿En dónde estás? Te estoy preguntando.
0: Siento que todo esto arranca con un hola por Instagram. ¿No? Arranca con hola con un Instagram y después arranca con un te amo, yo también. ¿No? Y después se convierte en esto, es impresionante.
7: Por lo general, son gentes drogadas.
0: Pausa, venimos.
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0: Bien amigos, es la hora 10:33 en toda la República Argentina.
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0: empezó Joan haciendo este tema que se llama Give Me All I Love You. ¡Qué temazo! Estamos en vivo, toda la música de Diego Vargas, DJ, sonando a través del aire de la radio. Te puedes comunicar con nosotros a través de nuestro teléfono, que es el 221-679-6621. Ahí es sencillísimo, ¿eh? Cuando pasaron 36 minutos de la hora de la hora 10, ay, ¿qué le pasaba? De la hora 10 nos metemos en la en el pronóstico del tiempo.
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0: Bueno, vamos con el pronóstico del tiempo. Nos cuenta que vamos a tener una temperatura de 19 grados en el día de hoy, con el cielo parcialmente nublado, pero con muchísimo sol, ¿eh? Vamos a tener una neblina durante el mediodía para mañana, mínima de 6, máxima de 17, con el cielo parcialmente nublado. No se ven lluvias y hasta el jueves tenemos 20 grados. Hermoso, ¿eh? Van a estar hermosos todos los días. Se ve acá, parece el 9 de oro. Hermoso. Por el otro lado, la Ciudad Autónoma de Buenos Aires también, el cielo parcialmente nublado con sol. Para el sábado, mínima de 8, máxima de 18, con el cielo parcialmente nublado también con sol. Vamos a ver qué es lo que pasa en Bahía Blanca, ¿eh? Te lo contábamos hoy tempranito también. Bahía Blanca, Buenos Aires, va a haber un poquito de lluviecita, muy poquita, ¿eh? Durante el mediodía, tarde y noche parcialmente nublado. Llueve pero con sol, nos dice acá, andás a ver si llueve. Para mañana, sábado 29, mínima de 5, máxima de 19 grados. El cielo va a estar parcialmente nublado con sol también y un poquito de lluvia durante la noche. Esto es lo que nos dice. Vamos azul, vamos azul. Azul. En azul, Buenos Aires, bueno, nos cuenta que el cielo va a estar parcialmente nublado, 18, igual el sábado, máxima de 17, parcialmente nublado, recontra lindo día. Esto es lo que nos dice el pronóstico del tiempo para algunas ciudades, acá en vivo.
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0: Atornillado a la silla. Trabajando todo el día voy a quejarme con recursos humanos. Ay, Dios, no pude. Boludo, no pude tomar un café. ¿Ustedes entienden el esfuerzo y el laburo que le ponemos? Le levantamos toda la foto, te amamos, te mandamos lindo mensaje, te queremos bien, te salameamos. ¿Eh? Acá nos dice, sale plaza, voy a respirar un poco más acá, bien Luis, es la que va, es la que va, es la que va, papá. Buen día, nene, nos dice por acá. Buen día, nene, hermosa mañana, hermosa musiquita, ¿qué más se puede pedir? Nada más, y te amamos, Diego. Te amamos, Diego. José Necochea, te amamos también, a todos.
4: Un poco tóxico el amor, pero es amor allí.
0: Claro, claro. Para mí es el más real de los amores, ese que te hace recontracalentar. Para mí sí.
5: Buen día, buen día.
0: Buen día, Fercho, querido.
5: Acá desde Pincel Art, Carpintería Decorativa.
0: Bien.
5: Escuchamos la radio ya desde hace rato.
0: Buenísimo.
5: Fíjate qué aguante que tenemos.
0: Sí.
5: Desde las 9 de la mañana hasta las 4 de la tarde.
0: Qué grande, papá,
5: así que
0: muy bien.
5: Me tengo que fumar a vos y a
0: Grande Martín.
5: Que nos hacen reír mucho, así que les mandamos un saludo grande acá. La gente de Pincel Art.
0: Bien, le mandamos un saludo muy, pero muy grande para ustedes, chicos. Gracias por la onda, eso es lo importante. Meterle onda y disfrutar y regalarnos un espacio para nosotros, ¿no? Bueno, 10:39 en toda la República Argentina, ¿sí? Y el pescado sin vender y el café sin tomar, todavía.
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0: Llega la música sonando ahora con Dream. Esto es Millie Mad Dogs, que llega al aire de la radio. Así resoplado te lo digo. Ay, qué lindo que es esto, por favor. Para las chicas de Bahía que están trabajando en su casa de moda. Para los chicos en la carpintería también. Para el amigo Luisito que hoy sale un poquito a tomar aire y caminar por la plaza. Gracias por las fotos y los videos, que nos vemos todos en nuestra comunidad Gravity a través del 221-679-6621. Estamos en vivo, somos tu radio, somos tu amor. Sos nuestro amor. Y de nadie más. ¿Escuchaste?
6: Mandame la ubicación ya.
7: Terminala, que estoy con gente.

0: ¿Qué te pasa? Que estamos escuchando a través del aire de la radio en vivo.
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0: Hasta la hora 12 del mediodía. Muy bien, ahí estamos, ¿eh?
2: No quiero que me ames. Regalo tu amor.
0: No importa, no importa que no quieras que te ame, no te preguntes si podía. ¿Esto sale de manera natural? No, te voy a preguntar. ¿Cuántos hay que se han enamorado de personas que no les han correspondido y sin embargo no saben lo que se pierden?
2: Y vos hablas para vos. Sorry, entérate.
0: Sí.
2: Es un tóxico malcriado.
0: Tal cual, exactamente.
2: Hacemos la cola, pa.
0: ¿Por qué sentaba ahí?
2: ¿Cómo? ¿Sí el dólar Blue Borgo? ¿Cuánto está, sorry? Uh-huh. Porfa. Necesitas saber el dólar Blue Borgo. Nos informás. Vos dijiste que para eso te pagan, así que informanos.
0: Claro, exactamente, todo. Acá hacemos eso.
2: Además te nombro mi asistente.
0: Sí, pero somos eso. Somos tu asistente. Eso es el amor. Siempre digo lo mismo. Cuando uno se separa, o cuando uno se pelea, o cuando uno corta una relación y el otro te dice, yo a vos nunca te amé, la respuesta es, no sabés lo que te perdiste. Porque es hermoso amar, aún sin ser correspondido. ¿No es cierto? Porque el agraciado fui yo, gracias a Dios. Entonces, viste, y también pasa eso, que cuando te dicen, por ejemplo, yo no te pedí que me ames, yo tampoco te pedí permiso. Tampoco te pedí permiso para amarte. Es hermoso. Hasta, mira, por amor, hasta soy parte, y si yo supiera inclusive que voy a sufrir, no me importaría. O sea, por 3 semanas de amor, te regalo una vida de sufrimiento. Toma para vos. Oh, no, chicos, es así. No sabés lo que te perdés. Sufrir por alguien, qué lindo, boludo. ¿Dónde estará? ¿Qué está haciendo? Hermoso. ¿Dónde estás? ¿Qué pasa que no me respondés? Te terminás enojando con la relación porque querés saber. Le tocás. Vos te das cuenta que realmente vos querés a la otra persona cuando se toca el relojito y te dice, ¿qué pasa que llegaste tarde? Se toca la muñequita, como diciendo, ¿estas son horas de llegar? Pero mi amor, salí del trabajo a las 7 y llegué 7:15. ¿Qué te pensás que hice en esos 15 minutos? No me importa. A ver, quiero saber, ¿qué hiciste en esos 15 minutos? ¿Eh? Vine en el auto. Bueno, está bien, 15 minutos tardás. Bueno, quiero que ahora me lleves con el auto hasta el laburo para saber si tardás realmente 15 minutos. Y te dice, bueno, dale, te llevo. Y te subís al auto. Y ponés el cronómetro en el celular. Tuc, tuc, tuc. Y ponés freno en el semáforo y le decís, estás tardando más a propósito. Estabas viendo que el semáforo estaba en verde, pero está llegando en rojo. Escuchame, pero es la misma que cuando, por ejemplo, vos estás mal y te internan, ¿viste? Y entra y le pega una patada a la puerta y le dice, a mí me lo atienden bien porque él es mi marido. ¿Me entendés? O te agarra a UPA, te levanta tipo superhéroe y te saca de entre el fuego y los escombros y te lleva trotando hasta el hospital. Eso. Sí, que el amor sea violento, que no sea. ¿No? Si va a ser un amor así. Sí, no. No. Chicos, no. Que sea violento, pero en el buen sentido. A palo. Pero que el amor sea como el comienzo de la película Pulp Fiction, donde él le dice conejita y se levanta el chabón con un revólver y empieza a amenazar a todos y ella empieza a gritar para que pongan las billeteras adentro de una bolsa de residuo de consorcio. ¿Sí? Que sea así o que no sea. 10:48 del país. Apología al delito.
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0: Bueno, saludamos a todos los patrulleros que nos están esperando en la puerta.
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1: Estamos en vivo, es la hora 10:50 en toda la República Argentina. Vamos.

0: Estamos en vivo cuando pasaron 53 minutos de la hora 10.
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0: 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Llega la música de Moe Turk, cuando pasaron 57 minutos de la hora 10. Vamos que le pegamos en vivo, ¿eh? Nos queda poquito para ir transitando esta jornada tan linda de viernes y después reencontrarnos obviamente el lunes. Moe Turk suena con Reflections. Si te cuento la que estamos preparando para un ratito, bomba. Si te copás, nos divertimos 10 minutos. Ahora te lo cuento.

0: Estamos escuchando Modo Tour, que sonando a través del aire y la radio. Esto es Reflection. Arrancamos una nueva hora. Preparen el Instagram. Por un ratito nos metemos en un vivo, un toquecito nada más. 5 minutos. Pedí permiso, me dieron la autorización. Dijeron, bueno, hacete un vivito de 5 minutos nada más, ¿eh? Pero no te extiendas. No, es más, tengo un reloj de arena para hacerlo. Tengo un reloj de arena acá. Soy tan obsesivo, porque tengo trastorno obsesivo compulsivo, que tengo un reloj de arena de 5 minutos, para estar solamente 5 minutos charlando con ustedes en vivo. Así que si tenés Instagram, metete en Gravity Radio OK, nos encontrás ahí y hacemos un vivo de 5 minutos. Me dijeron, no muestres más tiempo la cara porque tenemos miedo que la gente se enamore. Así me dijeron. En serio, posta lo que les digo. Bueno, va a mensaje por este lado, a ver qué dicen los amigos. Dale, que arrancamos una nueva hora ya, en un toque nada más, Bueno, te puedes comunicar con nosotros a través del aire de nuestro programa en vivo y en directo, A ver qué dicen los amigos acá en vivo. Por acá, dice, laburando y cagándome de risa con ustedes. Dice, como siempre, unos genios, muchas gracias, Claudio. Nosotros también, nos hiciste reír mucho a nosotros también, con el tema del Velociraptor.
1: ¿Qué pasó con la cola? ¿Qué pasó?
0: ¿Qué pasó?
1: ¿Qué masoquista, por Dios?
0: ¿Por qué? ¿Qué pasó? ¿Qué pasó con el tema ese?
2: Hola, buen día.
0: Buenos días, mi amiga Dori. ¿Cómo anda? ¿Cómo le va, mi amiga?
2: Mi amigo Ger. ¿Todo bien?
0: Ayer vino a comer a casa, mi amiga.
2: ¿Vieron anoche el eclipse?
0: Que la adoro.
2: Yo lo
0: la amo.
2: Vi,
0: ¿sí?
2: A pesar...
0: Me quedé dormido yo.
2: Estaba todo nublado, aquí en mi pueblo, pero lo vi. Y el eclipse, lo que no vi era el sol cuando salió esta mañana.
0: Claro.
2: Recién me levanto.
0: Exacto.
2: Así que tengo un buen programa. Felicidades y hasta luego,
0: señor. Amo a mi amiga Dorita. Ayer vino a comer, comimos unas papas riquísimas. Yo les contaba ayer que tomamos un vinito y todo. Les mando un beso muy grande, la amo con todo mi corazón. Es mi amiga del alma. Germán dice, ¿puedes mandarme un poco de esta sonrisa, por favor? ¡Ah! ¿Cómo está? ¿Qué están piropeando, chicos? ¿Qué quieren? ¿Pero qué es lo que quieren ustedes? José Luis, escuchame una cosa. ¿Qué me dice? ¿Pero qué? Me manda la foto de la chica de Bahía. Mirá vos, quieren sonrisas el amigo.
3: Y sí, fue cuando estaba hablando Trini, Germán.
0: Claro.
3: Ya es tarde, dijo el bambino.
0: Claro, y bueno, sí. Pasamos los temas todos juntos cuando podemos, amigo. No es tan fácil todo esto. Acá dice, zarpada la película Tiempos Violentos. Tiene muy buena música. Mirá, esta era la parte cuando arranca Tiempos Violentos.
4: Te amo, calabacita.
5: Te amo, conejita.
6: ¡No se muevan! ¡Eso es un asalto!
7: Si veo que algún desgraciado se mueve, ejecuto hasta el último bastardo que haya entre ustedes.
0: Esa es la actitud y lo que necesito. ¿O no? ¿Es así el amor, o no? Sí, como que no. Bueno, 11 de la mañana, 5 minutos en todo el país. Una nueva hora comienza en la ciudad.
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3: Escúchame, le quiero dedicar la apertura a este programa, no solamente un tema, a mi querida amiga Sole. Mándame saludos que te estoy escuchando, pero que me escuchen esos oídos para mí es un privilegio. ¡Qué bonita la Sole! ¡Besos gigantes! ¡Sole, te amo! Arrancamos una nueva hora, queridos amigos, a través del aire de la radio. Esto es La Mañana Menos Pensada. Hasta las 12 en Comunidad Gravity. Bueno, mi nombre es Germán Micelli, soy el conductor de este programa junto con Diego Vargas, nuestro DJ en vivo. Estamos en la producción comercial de Mario Iparraguirre y es un producto de RS Producciones para Gravity en todos lados, junto con Augusto Mantesa, que completa este Dream Team radial, amigos. Es el equipo soñado, el programa que todo el mundo quiso tener, pero solamente Gravity puede. Horario lunes a viernes, 9 a 12, en República Argentina. Nuestro WhatsApp es el 221-679-6621. Twitch, Kick, YouTube, estamos en Gravity Radio, OK. ¿Estás viciando? Bueno, lo puedes escuchar también, www.gravityradio.com.ar. Nuestras repetidoras en toda la República Argentina y provincia de Buenos Aires. Costa Atlántica de la República Argentina, Mar del Plata, Coronel Vidal, 104.7, 92.9. Mar del Plata, MDQ, estamos en Balcarce, 100.5. Pinamar, Ostende, Valeria del Mar, Cariló, Villa Gesell, 94.3. Costa del Este, San Bernardo, Mar de Ajó, 104.5, Dolores, 90.5, Maipú, 104.5, Necochea, Costa Bonita, Quequén, Bahía de los Vientos, 101.5 megahertz, disfrutando de este espacio. Centro Este. Viajamos para Chascomús, 106.1, saltamos a Salaicho, 104.5, pasamos por 25 de mayo, 104.3, Azul Olavarría, 107.9, Ayacucho Tandil, compramos unos cuchillos y unos riquísimos salamines y continuamos. Nos vamos a la región centro-oeste, Bolívar, en el 97.5, Carlos Casares, 97.5. Vamos para el norte de la provincia de Buenos Aires, Pergamino, 104.7, San Nicolás, 105.7, sur de la provincia, la Gran Bahía Blanca, en el 104.5. ¿Querés oficiar en Gravity Radio? 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

0: 11, o sea, 11 y 11, pasadas las 11, sí. Vamos ahora a una breve pausa comercial con los mejores oficiales de la República Argentina que suenan acá en la mañana menos pensada por Gravity Radio 105.3 La Plata para toda la provincia de Buenos Aires, ¿sí? Y luego nos metemos en el informativo ya en De Buenos Aires al Día, ¿eh? Las páginas más importantes de toda la provincia de Buenos Aires para informarte acá en vivo, ¿eh? Esto es Nick Freak sonando con este tema que se llama Not The Same, no es lo mismo, sonando a través del aire de la radio cuando pasaron 12 minutos de las 11.
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0: Hola, 25 de mayo, ¿cómo les va? Qué linda mañana, ¿eh? Hermosa.
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1: Hola, Germancito Tóxico.
2: ¿Qué haces, chabón?
1: Pero seguro. Que tengan un buen día.
2: Igualmente para ti, Nico, querido. Gracias por la onda. Es la de siempre. Nos dice por acá, es una de mis pelis favoritas, dice acá nuestro amigo Marenito Surf. Acá nos dice una de mis pelis favoritas, la mía también. Es más, la reví el otro día. Creo que fue el viernes o el sábado. Gracias por Punto Límite. Hoy vivo en Mardel y empecé a surfear. Punto Límite, qué peliculón. Y aparte empezás a escuchar los Red Hot Chili Peppers, porque son protagonistas, zarpada la música. Diego nos dice acá. Diego levanta el pulgar mientras está concentrado en las bandejas y agradece, Mariano. Agradece. Muchas gracias por la onda de siempre. ¿Sabes qué lindo, qué inspiradores que son tus videos? No te das cuenta a veces lo ocupado que hacemos todo el tiempo, ¿eh? Buen día, nos dice Laurita. Dios te bendiga igualmente para vos, Laura. Todos bendecidos acá en el nombre del Señor, disfrutando de la excelente música junto con Laura también a través del aire de la radio. Regalarnos un espacio.

0: teléfono, que es el 221-679-7621. Escuchame una cosa. ¿Tenés Instagram? ¿Estás en el Instagram de la radio? Bueno, metete porque un ratito te hago un vivo. Sí. Va a aparecer mi jeta ahí dando vueltas. Así que vamos a hablar 5 minutos, ¿eh? Tirate de cabeza, tirate como cuando te tirás a la pileta, ¿viste? Que venís de laburar recontra cansado, que no das más, que hacen 250 grados de calor y sin desvestirte vas y te tirás a la pileta porque no das más y sale humo igual. Vamos a hacer eso, vamos a hacer un touch and go, así rapidito, de unos segunditos nada más, ¿eh? A través del Instagram para conocernos la cara. Me metieron acá en una cabina, me dijeron vos quédate acá, habla desde acá, desde esta cabina, y yo estoy acá en la cabinita esperando ya para conectarnos en un ratito nada más. Así que si querés que nos miremos la cara, métete en Instagram y nos vas a poder ver en un vivo solamente 5 minutos. Vamos a estar. Saludamos a los amigos ahí que se van conectando, corazoncito, decimos 2, 3 boludeces y lo mismo hacemos al aire. O sea, no es que salgo del aire para hacerlo, no. Transmitimos parte del programa en vivo a través de un vivo de Instagram. ¿Te copás? Dale, metete ya. Métete ya, Nos encontrás como Gravity Radio, ok. Acordate, es muy sencillo. ¿Sí? Y si no estás, todavía no estás logueado, bueno, logueate. Aprovechá, es el momento. No hay mucho para ver igual, está en mi cara nada más. Con el micrófono ahí, laburando y hablando, para que vean el trabajito que hacemos todos los días, ¿eh? Y ya lo haremos en algún momento con Diego y todo, pues te pase una producción ya. Ya es distinto, ¿sí? Así que bueno, ¿qué hora es? 11:20. Bueno, nos metemos en las noticiales.
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0: Bien, nos metemos en las noticias. Obviamente, Buenos Aires al día. Ahí tenés la posibilidad de poder ver todas las noticias. Te podés meter directamente, a través de la página, de las páginas fundamentales, obviamente, de todo lo que pasa en la provincia de Buenos Aires. Ahí te leo los títulos, obviamente, para estar al día. La Matanza, que Kicillof entregó 40 patrulleros y 10 motos para fortalecer la seguridad. El operativo busca reforzar los recursos de las fuerzas de seguridad en el distrito. Tigre continúa las acciones preventivas ante el posible fenómeno del superniño. El municipio avanza con medidas de prevención ante el fenómeno climático. Más a Ramallo, el frigorífico Arrebif redujo la mitad de la faena y dio de baja 400 operarios. La empresa achicó la producción en medio de un contexto económico complicado para el sector. Más, el presidente del Banco Provincia advirtió sobre la fragmentación de la economía. El funcionario expresó su preocupación por el escenario económico actual. Olavarría, más familias locales avanzan en la escrituración de sus viviendas. El proceso permite que los vecinos regularicen la titularidad de sus casas. Florencio Varela, Kicillof inauguró una nueva base de UTOY. El gobernador encabezó la apertura de la nueva base de la Unidad Táctica de Operaciones Inmediatas. Mar del Plata, el municipio sumó una nueva modalidad de anillo digital para detectar patentes robadas. La herramienta busca reforzar los controles de seguridad en la ciudad. Estos son algunos de los principales títulos que tenemos para contarte a través de buenosairesaldia.com.ar. Todas las noticias te las decimos acá a través de La Mañana Menos Pensada. Vamos a ver qué tiene para contarnos el pronóstico del tiempo en la ciudad de La Plata, por lo menos. El cielo va a estar prácticamente despejado en el día de hoy. Mañana mínima de 8, máxima 18. Hoy 17 grados, pero con un solazo, chicos. Un solazo.
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0: Ni un mensaje diciendo, ay, qué emoción, ay, qué bueno. Vas a hacer un vivo de Instagram, todo, nada.
3: Hola, mi amor.
0: Hola, ¿qué tal? Hola. Disculpame que golpeé la puerta para ver si hay alguien acá escuchando. A ver, hola, hola. Alguien que diga qué copado, qué lindo, si yo me voy a meter a verte la cara vos de nabo o algo. ¿Eh? Hola, ¿están por acá, chicos? ¿O solamente me mandan fotos y esas cosas? ¿Dónde estás? ¿Qué estás haciendo? Lo quiero saber now, in this moment.
3: ¿En dónde estás? ¿En claro, dónde estás? ¿En dónde estás?
0: ¿Dónde
3: estoy
0: estás?
3: Preguntando.
0: ¿Dónde te metiste?
3: ¿En dónde estás? Estoy preguntando.
4: Ahora te mando la ubicación, cortala.
3: ¿En dónde estás?

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1: Acá nos ponen, perdón, estaba reponiendo mercadería. ¿Y? O sea, ¿qué? ¿Por qué tardaste tanto en responder? Buenísimo, me dicen. Muy bien. A ver, Cristian, ¿qué dice?
2: ¿Dónde estás, por favor? Mandame ubicación y una selfie.
1: Claro, exactamente. Me pones en contacto, ya te llamo por teléfono y me atendés. Y quiero escuchar todos los que están alrededor. Y uno diciéndole a los amigos, cállate, no hablé, volvés. ¿Eh? Así tiene que ser. Ahora pregunto, digo, ¿tanto les cuesta decir, uy, qué emoción? Yo ayer nos mandábamos mensajes con Augusto Mantesa, y porque nosotros elaboramos todos los días, 24-7, chicos, por usted. Y le decía, voy a hacer un vivo de 10 minutos, te pido autorización, que yo bla, bla, bla. Y le decía, va a explotar, boludo, va a explotar, la gente se va a copar, qué sé yo. Bueno, pues, y vos sabés que me parece que él tiene otra visión totalmente distinta a la que tengo yo.
3: Tarde, pero seguro.
1: No me hagan quedar mal, ¿eh? No me hagan quedar mal, se los pido por favor, ¿eh? Más vale que se metan todos, pero todos, ¿eh?
4: Todavía, a ver. No cortaste el teléfono.
5: Estoy ocupado, hermana.
2: ¿Ocupado en qué? ¿Ocupado en dónde y en qué?
1: ¿En dónde estás ocupado? ¿En qué estás ocupado? Así que bueno, no importa que estén reponiendo mercadería o lo que sea, ¿eh? Acá me dan bola. ¿Sí? ¿Me dan bola o me dan bola? Tienen dos opciones. O me miran y me ponen corazoncito, o me miran y le ponen corazoncito. No hay plan B acá, ¿eh? No hay plan B. Bueno, 11:27 en toda la República Argentina, queridos amigos. Vamos ahora con las efemérides que me ha mandado mi padre, el gran maestro, el último masón, a través del aire de la radio. Conocemos cuáles son los acontecimientos más importantes que se recuerdan y celebran durante la fecha en Argentina y el mundo. Efemérides del 28 de agosto, como de costumbre, se conmemoran obviamente diferentes fechas en el día de hoy, especiales en todo el mundo y también en Argentina, como el Día de la Ancianidad. Por eso te contamos cuáles son las efemérides más importantes del día. Efemérides, en 1905, Fidel Pintos nace en la ciudad de Buenos Aires, el actor y humorista argentino Fidel Pintos, una de las grandes figuras de la comicidad y la televisión también, ¿eh? Esto tiene que ver con el cine y el teatro, actuó en 36 películas y un exitoso ciclo de teatro en la revista porteña. 1919, Gottfried Hanfield nace en la ciudad inglesa de Newark, el ingeniero electrónico y científico Gottfried Newark Hanfield, inventor de la tomografía axial, ¿eh? Bueno, y justamente lo que hace es hablarnos sobre el primer escaneo aplicado en la medicina, que recibió el premio Nobel de Medicina en 1979 junto al físico sudafricano-estadounidense Alan Comack, ¿eh? Por otro lado, 1944, Ángel C. Rojas nace en la localidad bonaerense de Sarandí, el ex surfista Ángel Clemente Rojas, popularmente llamado como Rojitas, uno de los más grandes cracks del fútbol argentino y figura de Boca Juniors en la década de los años 60, convirtió 79 goles a lo largo de 222 partidos. 1954, María Rosa Llorio nace en Buenos Aires, la cantante y pintora y profesora de canto María Rosa Llorio, que fue pareja de Charly García, si no me equivoco, ¿no? Creo que es la madre de uno de los hijos, si no me equivoco. Una de las grandes voces femeninas del rock argentino, fue corista de la banda Sui Generis y vocalista principal de Por Su Gieco. Llorio grabó 7 discos como solista. 1963, Martin Luther King, unas 250.000 personas asisten a Washington en la marcha del trabajo y la libertad organizada por el activista Martin Luther King, quien pronuncia su famoso discurso, Yo tengo un sueño, I have a dream, que se extendería por Estados Unidos en la conciencia pública sobre los derechos civiles. King fue uno de los más grandes oradores de la historia estadounidense, como lo fue acá Alfonsín. 2004, Generación Dorada, la selección argentina del básquetbol ganó la medalla de oro de los Juegos Olímpicos de Atenas 2004 al vencer a Italia 84-69. Fue la consagración histórica del equipo dirigido por Rubén Magnano, que contaba con Emanuel Ginóbili, Andrés Nocioni, Luis Scola, Walter Herman y Fabricio Oberto, entre otros jugadores de la Generación Dorada de básquetbol argentino. 2004, Argentina campeón con Marcelo Bielsa en la dirección técnica de la selección argentina de fútbol, gana invicta la medalla de oro de los Juegos Olímpicos de Atenas 2004 al vencer a Paraguay por 1-0 con gol de Carlos Tevez. 2009, hermanos Gallagher, a causa de las peleas con sus compañeros guitarrista y el cantante Noel Gallagher, se llevaban a las piñas los hermanos Gallagher, se formaba como parte de la banda con Chris Harton, Paul Turris, Paul McKeon y Daniel Alexander y Tony McCroll. Se cancela el show de Oasis que iban a ofrecer en el Festival de Rock de Seine en París. 2024 es el Día de la Ancianidad, saludo para todos ustedes, que no me ponen un me gusta. y se celebra el Día de la Ancianidad en conmemoración a la fecha de 1948 en la que la primera dama, María Duarte de Perón, proclamó los derechos de los adultos mayores. Bueno, parte de lo que tenemos para contarte en el día de hoy a través de nuestro programa La Mañana Menos Pensada. Todo tuyo, vamos.
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0: quedarse, pero bueno. Así que bueno, gracias a todos por los mensajes que recibimos a través de nuestro teléfono, que es el 221-679-6621.
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Instagram, ¿eh? ¿Sí? ¿Te parece? Solamente 5 minutos, nada más. Ya estamos en emisión de prueba. Tenemos acá chatea con nosotros por WhatsApp, ¿eh? Ya estamos, vamos a transmitir ahora en un toquecito, pero tan cortito, ¿eh? Va a ser muy cortito, es muy cortina. Así que metete ya en el Instagram. Búscanos.

Fekes. Con este mega tema de nuestro querido amigo DJ Diego Vargas. Métete, vamos que nos vamos al Instagram, 5 minutos nada más. Nos metemos, dale, ahora ya, en this moment. Ok, dale. Así empieza a avisar. Empieza a avisar que se copen. Mirá que esto es un touch and go, ¿eh? No es una prueba, nada. Nos metemos, saludamos a los amigos y nos vamos, ¿sí?

0: Bueno, pausa, venimos.
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0: Bien, vamos a darle la bienvenida a todos los amigos que están con nosotros disfrutando de este programa acá en vivo. Estamos haciendo una mini transmisión en vivo. Saludamos a todos los amigos que están disfrutando de la radio. A Javi, que nos ponía, se ha unido acá. A Nati también. A Martín, decía, hola Germán, ¿qué tal Martín? ¿Cómo andas, querido? FM Arcos, Carla se ha unido también, junto con otro amigo Javi Álvarez. Aplaudía por acá, Nata, dice por estos lados, FM Marcos. También Carla, le mandamos un abrazo. Dadri de Mar del Plata, saludo, vamos Mar del Plata. Estamos en vivo en Instagram, nos puedes ver a través del vivo por un ratito nada más. Aunque sea charlamos, nos conocemos la cara y todo eso. Martín nos decía por acá, como las caravanas. Igual, nada más que es una caravana virtual esto. Imagínate si podíamos estar adentro de un auto, sería una genialidad esto. Sí, por otro lado, mandamos saludos para André, que se ha unido acá con nosotros, a Emiliano Ramírez, a Yoruf 27. Somos muchos los de Comunidad Gravity que nos metemos en este lugar, Para nuestro querido amigo Cromot Track, Por otro lado, a Luis, a todos, saludamos. Estamos haciendo un vivo de Instagram, métete por un ratito nada más, aunque sea para conocernos. Solamente una cámara libre ahí para poder chatear por WhatsApp también tenés y poder interactuar todos los días. La verdad que es un honor para mí poder hacer el programa y disfrutarlo con vos. Esa es la onda. Maurito se ha unido también con nosotros. Nati saluda. Ignau, los leo así como están, a cada uno de todos ustedes, que son los que con los que compartimos esta comunidad Gravity todas las mañanas. Venimos a ponerle onda, alegría, ganas. De eso se trata. Hola Germán, nos dice Marina, ¿qué tal? Marina, ¿cómo estás? ¿Todo bien? A Marchino Design también, que se ha unido con nosotros. A todos los que quieran, se meten, mandan un saludito. Augusto, ¿qué haces, Augusto? ¿Qué estás viendo? A ver qué pasa. Pero si estás acá nomás. ¿Pero qué es lo que estás mirando? A ver si está bien. Claro, porque cuando lo hablábamos el otro día le decía, escuchame una cosa, Augusto, ¿qué onda? ¿Cómo arreglamos? Bueno, le mandamos un abrazo muy grande para el amigo Bernardo Damián, que decía, ¿qué haces, Germán? ¿Cómo andas? ¿Todo bien, Bernardo? Che, qué lindo, recibimos muchas cosas, desde Mar del Plata, Tandil, de diferentes partes del país. Bueno, buenas, saludos de Mar del Plata. ¿Iremos a hacer temporada Mar del Plata o no? ¿Cómo se están metiendo los amigos, a pleno? Ahí le dejo el chat acá abajo para que nos pueda mandar el mensaje que ustedes quieran también. De eso se trata, porque viste que te lo cortan. Bueno, sabemos que tenemos 10 minutitos nada más. Hola, genio, ¿cómo le va? A nuestro amigo Lulz Gabal. No sé si es amigo o amiga, no importa. Marina también. Hola, Marina, ¿cómo andas? ¿Todo bien? Vamos levantando todas las cosas que nos mandan a este WhatsApp, que es el que nosotros utilizamos para poder enviar los mensajes hasta que se convierta en red social. Mandamos todos los mensajes ahí y hacemos de que ustedes tengan la chance de poder disfrutar con nosotros de un momento realmente épico, épico en la radio. De eso se trata. Nos dice acá de 10. ¿Viste? ¿Te gusta? Está bueno esto. ¿Sí? Nuestro amigo Luis Gabal también se ha unido. Escenario 40 también. Todos, todos. ¿Quieren decirnos algo? Nos lo dicen por ahí. La idea es estar juntos y disfrutar del programa. Eso se trata un poquito, ¿sí? tenemos esta posibilidad técnica de hacerlo en algunos momentos, así que bueno, qué buena compañía, gracias, gracias. Es lo que intentamos hacer todos los días. Está Diego Vargas allá laburando, nos da el ok, labura con su gorrita, se pone a hacer el trabajo. Lo tenemos a Augusto Manteza, Mario Iparraguirre, que está en la comercialización del programa, y todo SRS Producciones, que son los que de alguna manera nos ayudan a estar acá en vivo con vos haciendo este programa. Así que la idea es esa, es, a ver, disfrutar, ponerle onda, no pedir música, ser absolutamente tóxicos, porque nosotros te amamos. ¿Sabes qué? Yo te quiero más que tu mujer, porque cuando vemos que no estás, te llamamos por teléfono. Así que lo que intento todo el día es ser lo más tóxico posible, pero desde el amor, desde la comprensión. Saludos, papi, dice Full Act, dice aquí Juan Manuel, full oyente, pero no había escrito, de Venezuela en La Plata, encantado de tu energía, muchas gracias. La misma energía que vos nos emanás, nosotros, la misma que vos nos das, nosotros la emanamos. Porque nos gusta pertenecer a esta comunidad tan linda, ¿no? Fue un desafío muy grande cuando arrancamos nosotros con las 16 radios y todas las repetidoras que tenemos en vivo. Y cuando dijimos de qué manera vamos a hacer el programa, pues que fluya. ¿Por qué hablaba conmigo? Pues que fluya. Así dijimos, ¿no es cierto?
3: Mandame la ubicación ya.
0: Claro, mandame la ubicación. Nosotros somos full toxic, chicos, acá. Venimos a romperle la cabeza a todos. Claro, acá ya no te desprendes más. Una vez que entras, no salís de acá.
3: ¿Me cortaste el teléfono?
4: Estoy ocupado, hermana.
3: ¿Ocupado en qué?
0: Claro. ¿Qué estabas haciendo? ¿Qué estabas haciendo que no viste el vivo? ¿Eh? Bueno, le mandamos un abrazo muy grande por acá. Dice, ¿cómo nos importa? Dice acá. ¿Cómo no importa esa acá? Se extrañan las caravanas. Estábamos en las caravanas que hacíamos en la ciudad de La Plata. Eran 6 cuadras de auto en triple fila. ¿Y sabes qué? Lo hicimos con vos. Nosotros hicimos esas caravanas. Por otro lado, le mandamos un abrazo muy grande para Mauri Casigno, que se unió con nosotros. Saludos para Diego de parte de Kent. Le mandamos un abrazo grande. ¡Diegote! ¡Ey! Le manda saludos acá a Ken. Levanta. Así me hace Diego todo el tiempo. Diego está así, ¿no? Así todo el tiempo, pasando música, tanga, tanga. Y de repente me hace. Y sigue. Y dice, pegate de tal dedo. Dale, subite. Me dice así, me caga pedo. Me tiene cagando. Bueno, se puede comunicar con nosotros a través del vivo que estamos haciendo en este momento en Instagram. Te metes directamente en el Instagram, nos puedes escuchar, nos puedes ver y disfrutar, obviamente, del programa que hacemos todos los días. Acá dice, el WhatsApp es grupal, el WhatsApp es el WhatsApp de la radio. Sí, no es un WhatsApp. Es hasta que se convierta en red social. Una vez que se convierta en red social, te puedes meter como Gravity Radio OK, no sé el nombre que le hemos puesto, así que ya se va a convertir dentro de poquito, creo que ahora en septiembre, en red social, y no tenemos que andar tirando el 15-6, ¿viste? 2, 2, 1, 4. Bueno, por otro lado, saludamos a Sergio Chevarro, a Brain Music, que se ha unido con nosotros, a Gastón Pardo también, OK, saludos muy grandes para todos, a Sofía, también Quiroga, le mandamos un beso muy grande, a Ignacio Corea, Carea, que se unió con nosotros también, somos un montón en la comunidad, y acá venimos a romperla, chicos, a ponerle ganas, a ponerle energía, vamos que se acaba el tiempo, ¡ay, me queda un poquito! Dale, que se acaba el tiempo, metete en el vivo de Instagram. Esto no es ni una prueba, no es que vamos a transmitir en vivo, no es nada más que romperte los huevos. Lo único que queríamos hacer era que te metas, para que lo veas, te metes como Gravity Radio OK y nos mirás, porque ya cortamos en un toque nada más, porque tenemos la excelente música de nuestro querido amigo Diego Vargas, para disfrutarla acá en vivo.
3: ¿En dónde estás? ¿En dónde estás?
0: ¿Dónde estás?
3: ¿En
0: dónde estás acá?
3: ¿Dónde estás?
0: ¿Dónde estás acá?
3: ¿En dónde estás?
0: Pásame la ubicación, la ubicación, pásame.
3: ¿En dónde estás?
0: ¿Dónde estás? ¿Dónde te metiste?
3: ¿En dónde estás? Te estoy preguntando.
4: La ubicación.
0: Bueno, amigos, cortamos, dale. Vamos a cortar, ¿sí? Bueno, gracias a todos por la buena onda, por la buena energía. Los quiero de corazón. Y el laburo que hacemos acá todos los días es para vos. El laburo que hacemos acá todos los días con esta manga de profesionales es para vos. De eso se trata Gravity. Venimos acá no a hacer un programa a la mañana, sino a copar la mañana. Te quiero mucho. Un besito. Nos reencontramos dentro muy, pero muy poquito. Chau, hasta entonces. Finalizar transmisión. Finalizar directo. Chau.
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0: Bien amigos, es la hora 11:56 en toda la República Argentina. Estamos en vivo.

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1: Bien, amigos, estamos pidiendo prueba el día de hoy acá en vivo. Que tengan una excelente mañana. Gracias por el aguante, por la onda, por todos los mensajes que hemos recibido, por la buena energía, por todo lo lindo que tenemos a través del aire de la ciudad. Gracias a todos, los amo con el alma y con el corazón. Nos reencontramos de mediante el lunes, nuevamente a través del aire de nuestro programa. Pásenla lindo, disfruten, métanle alegría, ganas. Que la vida es una sola de la que vivirla con alegría. Chao, los quiero. Nos vamos con la música de Diego Vargas para ir cerrando el programa del día de hoy acá en vivo. 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

0: andas?
1: Bien, bien, bien, bien, bien, bien. ¿Qué día es hoy?
2: Hola, amigo Alberto.
0: Albert, por favor, no sé, estoy un poco desvariado.
2: Decime, ¿qué día soy, Albert?
0: ¿Qué día soy?
3: ¿Qué día soy, Alberto?
1: Hoy es.
4: ¿Cómo anda, Alberto? Acá, chino. Permíteme decirte.
1: ¡Hoy!
5: ¿Qué día es hoy? ¿Qué pasa los viernes?
1: Y de laburar, ¿no?

0: Hola, hola.
1: Hoy es viernes, nos encantan los viernes y más si podemos escuchar Nexus con Alberto Tenenbaum.
0: Bienvenidos a la tarde de la radio. Hermosa tarde en la ciudad de La Plata. Aquí estamos para acompañarlos, por supuesto, con la mejor música de la radio. Desde ahora. Desde la ciudad de La Plata en el 105.3. En todos lados, bienvenidos a la tarde de la radio, bienvenidos a la tarde de Nexus.

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0: Se viene un lindo fin de semana con sol aquí en la ciudad de La Plata y el Mar del Plata y en Necochea también. Ahí estamos mirando por las cámaras cómo en Mar del Plata y en Necochea se han ido a caminar por la playa. Algunos a correr, por supuesto, y otros en bicicleta.
1: ¡Pero qué bello día, Albert! Vivo, estoy vivo.
0: Sí, estás vivo. Y el fin de semana también. ¿Qué vas a hacer el fin de semana? Lindo fin de semana se nos viene por delante. Lo saludamos a nuestro amigo Nico en Mar del Plata.
2: Hola, Alberto. Hola, viernes. Día espectacular en Mar del...
0: Pero sí lo estamos viendo por las camaritas, hermoso Mar del Plata. Con 18 grados de temperatura.
2: No sabes qué tardecita, Alberto. 16 grados, cielo despejado.
0: Hermoso.
2: Hermosa, hermosa tarde.
0: Ahí estamos.
2: La gente corriendo, mangas cortas, pantalón corto por la costa.
0: Pero claro, te dije, ahí estamos. Compartiendo esta tarde con la mejor música de la radio en todos lados.
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0: Hola, Trinity.
1: Hola, mi gordo hermoso, ¿cómo estás vos?
0: Bien, bien.
1: Hoy llegamos a viernes,
2: padre. Sí, por suerte, qué alegría.
1: Qué bueno que está el sol ahí de un
0: país. Hermoso está. Vos sabés que si hay fotos de Mar del Plata con este día espectacular, también hay videos. Y hay videos. Y en Mar del Plata está Nico.
3: ¿Qué haces, Alberto? Buenas tardes.
0: ¿Cómo anda, maestro?
3: Laburando con las aplicaciones por Mogote. No hay nada de laburo, pero bueno, al solcito en esta ciudad esquizofrénica. Se dignó salir el sol.
0: Abrazo, Nico, para vos. ¿Estamos en Resistencia? 20 grados en Resistencia. Ahí en Resistencia está nuestro amigo Maxi. Maxi, querido.
4: Hola, Albert, ¿cómo andás?
0: Bien,
4: ¿cómo
0: maestro? Todo? Bien, por suerte.
4: ¿Tranquilo?
0: Sí, bien.
4: Acá todo bien, en Resistencia, con frío. Ayer 32 grados llegó, hoy bajó a 20.
0: ¡No!
4: 19, 20. Así que otra vez tenemos que sacar los abrigos.
0: Sí, qué cosa.
4: Bueno, feliz viernes.
0: Gracias, maestro.
4: Viernes oficial. Hoy es viernes.
0: Hoy es viernes.
4: Se coloca.
0: ¿Qué ale?
4: Esta noche se coloca, así que contentos.
0: Sí.
4: Hoy bajó a 20.
0: ¡No!
4: 19, 20. Así que otra vez tenemos que sacar los abrigos.
0: Sí, qué cosa.
4: Bueno, feliz viernes.
0: Gracias, maestro.
4: Viernes oficial.
0: Hoy
4: es viernes.
0: Hoy es viernes.
4: Se coloca.
0: ¿Qué ale?
4: Esta noche se coloca, así que contentos.
0: Sí.
4: Te mando un gran abrazo.
0: No, bueno.
4: Y saludos para todos.
0: Gracias, maestro. Maxi, ¿qué vas a colocar hoy? ¿A qué se refieren en Resistencia, Chaco, de colocar? No, qué sé yo, no tengo ideas.
1: A Maxi le bajó todo de golpe, gordo.
0: Se le bajó.
1: Sí, vamos a pudrirla, gordo.
0: ¿Qué haces comiendo? No, yo no sé lo que significa colocar en Resistencia, Chaco. Por eso pregunto. Es importante a veces preguntar. En Bahía Blanca, 18.8 de temperatura. Colo, maestro.
5: Hola, Alberto. Buenas tardes. ¿Cómo andas, querido?
0: Bien, ¿vos?
5: Bahía Blanca, 28 grados. Un sol que se raja la tierra.
0: No para.
5: Bueno.
0: Hermoso.
5: Abrazo.
0: Chao, querido.
5: Que tengas un lindo viernes.
0: Igual para vos. No, cuando dijo se raja, pensé que iba a decir otra cosa. No, un poquito me asusté. Ni con Mar del Plata.
3: Che, si en Chaco con 20 grados se pone en campera, ¿qué nos queda en Mar del Plata?
0: No, tenés razón.
5: No, se raja el ojete, dijo.
0: ¡No, para! ¿No?
5: ¡Qué calor! De
0: ¡para! ¿Qué? ¿Pero qué necesidad? Por favor. Pero claro. Maxi.
4: Coger, Albert, coger.
0: ¡Ah!
4: Trinity, no se habla con la boca llena.
0: No, es verdad.
4: No te tenemos que enseñar esas cosas.
0: No, claro. Mirá esa risa, mirá, ¿verdad? Es risa, tremendo. Mirá lo que es esta risa de viernes, boludo. Tremenda esa risa. La saludo a Romina. Romina ayer me escribió un mensaje. Se me pasó, Romina, discúlpame. Bueno, no, se me pasan, un montón. Bueno, ahora te leo el mensaje. Bueno.
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0: Dice Romina, hola Álvaro, buenas tardes, ¿cómo estás? Espero estés disfrutando la tarde ahí en la ciudad de La Plata. Acá en Mardel, casi medio veranito. Impresionante. Saludos, abrazos, Romy de Mardel. Hay gente en la playa. Se llevaron los sillones, lonas, todos. Y ahí están disfrutando de la tarde en Mar del Plata.
1: Hola, Romina. ¿Cómo anda, Romy? ¿Todo bien? ¿Qué estás haciendo?
0: Para un poquito. Ayer una, hoy otra. Por favor.

0: Escribe Paola. Se acuerda de Paola, ¿no? De ayer. ¿La va a saludar hoy también a Paola? Mire que recién saludó a Romina. No quiero armar quilombo, pero... es un recordatorio, exactamente. Es un recordatorio.
1: Y cómo no me voy a acordar, si usted no me mandó mensaje.
0: No.
1: No mames quilombo, por favor. No mames quilombo, que la tarde recién está empezando.
0: Yo no dije nada. Acá, el único que empezó fue usted cuando dijo esto.
1: Hola, Romina.
0: El único que empezó fue usted. Escribe Paola. ¿Quiere que lea el mensaje que dice Paola? Es un muy lindo mensaje el de Paola. Casi te diría poético. Casi te diría... A ver, ¿cuál sería la palabra? Casi.
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0: ¡Hola, viernes! ¡Hola, viernes! ¡Hola, Grande Radio! ¡Hola, Nexus! ¡Hermosa tarde de viernes soleada que tenemos! ¡Qué lindo viernes que se espera! ¡Hola, chicos! ¡Hola, Albert! ¡Un beso para todas y para todos!
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6: Hola, hola Alberto, por fin es viernes. Y tu cuerpo y el mío lo saben.

0: Escúchame, ¿por qué no leí lo que escribió Paola, por favor? ¿Cuánto más va a tardar para decirlo?
1: Bueno, ahora lo digo. Lo que pasa es que también tengo otras cosas. ¿O no le interesa saber lo que dice Vani?
2: Hola, Albert, ¿cómo estás? Y hermoso.
1: Y sí, hermoso, plata, espectacular. Ay, qué lindo.
2: Esperando ir a buscar a mi mamá.
1: Bueno, beso, mamá.
2: Que tengo que llevarla a hacer unas cosas.
1: Muy bien, bien, bien, muy bien. Vamos a ir con mamá a comprar algo lindo. Van a ir escuchando la radio en el auto, sí. Y mamá va a decir, ay, ¿le podríamos llevar algo a Alberto? Sí, va a decir Vani, y van a venir. Hablando de venir... Ah, pará, tengo otro mensaje. Pará. Qué linda está la tarde en Tandil. 17.8 la temperatura. Allí está nuestro amigo Claudio.
3: Hola, Gravity. Hola, Alberto.
1: ¿Cómo anda, maestro?
3: Acá en Tandil está nublado. ¿Eh? Está choto, chotísimo.
1: ¡No!
3: Sí, estoy escuchando que están hablando
1: ¿sí?
3: de paja.
1: ¿Y? ¿Eh?
3: No sé, yo tengo a mi amigo pero... que le hice en camioneta.
1: No, pero no es de hoy. ¿Cuándo es esto?
3: Neta campo. ¿Eh? Porque está rayado por las pajas.
1: ¿Qué cosa?
3: Usted dice lo mismo que no. están hablando ustedes.
1: ¿Pero qué? Es un viaje en el tiempo esto. Lo saludo a David, que está en Mar del Plata. ¿Cómo está la tarde en Mar del Plata, David?
4: No, se va para la costa, boludo. Sí. Todos dejaron de laburar.
1: Es verdad.
4: Pinta el calor.
1: No, tremendo. Tremenda, tremenda. Está la tarde en Mar del Plata. Ahí estamos con David. Marcela.
5: ¡Dale!
1: ¡Dale!
5: ¡Dale, dale!
1: Pará. Pará, Marcela. Pará. Ya voy con el mensaje de Paola, para un segundito.
0: Ah, sí, pero vos metés el dedo en la llaga siempre, ¿viste?
1: No, no, pero no, boludo. Pará, ahora voy, tengo otro mensaje, por eso. Isa en Tandil.
6: Pero buen día. Buen día.
1: Buen día.
6: Pero sí, Tandil está hermoso. Qué
1: pero
6: paja ni qué paja.
1: Exacto.
6: Salir y disfrutar.
1: Exacto.
6: Y gozar mucho.
1: ¿Qué dijo?
0: ¿Por qué no leí lo que escribió
1: pero
0: ya Paola?
1: Ah, voy,
0: favor. ¿Cuánto más va a tardar?
1: Ya está, bueno. Dice Jorge.
7: Hola, Albert, querido, vamos que hoy es viernes.
1: Vamos, maestro.
7: Vamos, Albert, ¿qué
1: sí,
7: onda?
1: Obvio.
7: ¿Qué le pasa al ingeniero?
1: ¿Viste
7: ¿Qué
1: cómo está?
7: Le pasa?
1: Ah, sí, está con la capa caída.
7: A ver, mandale un saludo al tío Marcelo, que hoy está cumpliendo 47 años.
1: ¡Qué bien, Marcelo!
7: 47 años.
1: ¡Qué bien que se lo ve! ¡Vamos, Marcelo!
7: Estamos acá escuchando la mejor radio
1: vamos,
7: de Mar del Plata.
1: ¡Vamos, querido!
7: A full.
1: Sí, señor.
7: Preparando un asadito. Epa. Y disfrutando del solcito.
1: No.
7: A ver, al tío Marcelo le dicen milico asustado.
1: No, ¿por qué? No. Pero no me dijiste por qué. Che, escúchame, mirá lo que es el asado ese. La parrilla completa. Las morcillas a un costado. No, mirá lo que es la parrilla, por favor. Mirá lo que es esa bandeja de empanadas. Vamos con el tío Marcelo. Qué bien que se lo vea Marcelo, Empanaditas listas, previa picadita hasta que salga el asadito y disfrutando del hermoso día que nos brinda Mardel con la mejor radio y la música. Feliz cumpleaños, Marcelo, 47 años. Qué bien que lo va a festejar. Qué lindo lugar también, che, Te digo. Un patio lindo. Están a la sombra porque está pegando el sol.

0: No, boludo.
1: ¿Cómo estás vos?
0: Bien, bien.
1: Papurrón.
0: Papurrón. Acá estamos. Dice Paola. Hola Alberto, que tengas una excelente tarde. Hoy hace juego el día con la música. Estamos todos pum para arriba. Qué lindo mensaje de Paola. ¿Escuchó, ingeniero? Hoy, dijo Paola, hoy hace juego el día con la música.

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0: dice Gastón en Tandil.
1: Hola, Albert. Acá Gastón desde Tandil, escuchándote a pleno.
0: ¿Cómo anda, maestro?
1: Che, no, te mintieron, si acaso un calor de loco. Terrible día que estás haciendo en Tandil, amigo. Escuchando a Gravity.
0: Vamos, maestro.
1: A pleno en la obra, sí, trabajando.
0: Ahí estamos.
1: Gracias a Dios, trabajo de salud.
0: Vamos.
1: Por eso no me enfermo. Bueno, abrazo, amigo.
0: Abrazo, Gastón, para vos también. Y ya que estamos en Tandil.
2: ¿Cómo te va? ¿Qué dice Alberto?
0: ¿Qué tal?
2: ¡Ipa! Otro día hermoso en la
0: sí,
2: ciudad de Tandil.
0: Hermoso, hermoso.
2: La verdad es que un sol que parece que es vida esto.
0: Es vida, Alberto.
2: Es vida. Los pajaritos cantan.
0: Sí, la primavera.
2: Los pajaritos.
0: Sí.
2: Bueno. Te mando un abrazo.
0: Otro para vos.
2: A vos y a vos.
0: A vos. Sí, a todos. Muy bien. Porque ya se viene la primavera. Falta muy poco. Y hay que prepararse. Como se estaba preparando nuestro amigo José, lo que, por supuesto, aprovechó esta tarde soleada con linda temperatura en Mar del Plata, y a que no saben dónde está. Está tomando sol. Vuelta y vuelta. Muy lindo acá. Hoy no enfoques por acá con las cámaras porque estoy en pelotas. Esto lo dice José, lo de Mar del Plata. Parece que la luna estuvo linda anoche en Mar del Plata. Todo esto es real, ¿eh? ¿Qué hace, Joselo?
3: Hola, Alberto, buenas tardes.
0: ¿Cómo anda, maestro?
3: Bueno, acá estamos, escuchándolos.
0: Sí, señor.
3: ¿Qué temita tenemos hoy para tocar?
0: Mira, hoy para tocar... No sé si tenemos algo para tocar.
4: No, al ingeniero.
0: ¿Eh? No, boludo, pará. ¿Pero por qué? ¿Con qué necesidad? ¿Qué pensarán Romina, que lo está escuchando en Mar del Plata? ¿Qué pensará Paola? No, de esto que dijo. No nos referíamos, Epe. No lo tome literal. José lo dice, ¿de qué tema vamos a hablar? No de eso lo que usted pensó inmediatamente. No. Hoy. ¿Cómo que hay subasta gastronómica? Sin base, ¿a dónde hay que ir, David? Hoy hay subasta gastronómica. ¿Ya a las 3:15 de la tarde? Si no nos tienen agendados, agéndanos 221-679-6621. Ese es el número de la radio. Nos agendan entre sus contactos como Gravity Radio. Y nos pueden enviar, por supuesto, sus mensajes en notas de voz, fotos y videos. La temperatura en la ciudad de La Plata. Disfruten ustedes que pueden. Estoy mirando la tarde a través del ventanal. Espectacular. Hermosa para disfrutar de esta tarde de día viernes. Con la mejor música de la radio en todos lados.

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2: Adiós.

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0: Una tarde espectacular en la ciudad de La Plata. Veremos si viene espectacular en cuanto al horóscopo, porque tenemos el horóscopo del fin de semana, del 28 al 30 de agosto. ¿Quién de ustedes quiere saber cómo va a venir el fin de semana en cuanto al horóscopo? Llegamos al último fin de semana de agosto. Nos pueden enviar su mensaje al número de WhatsApp de la radio 221-679-6621. Hola Gravity, hola Alberto, ¿me pueden decir cómo viene Aries para el fin de semana? ¿Y Tauro? ¿Y Géminis? Mira, qué bien Géminis, che. Qué lindo Cáncer. Ah, Leo. Ah, Virgo, muy bien, ¿eh? Libra, interesante. Escorpio también, qué lindo, ¿no? Muy bien. ¿Y Sagitario? Ah, mira. Si sos de Capricornio te va a gustar. Acuario también. ¿Y Piscis? De esto vamos a estar hablando, cómo viene el fin de semana en cuanto al horóscopo del 28 al 30 de agosto, último fin de semana del mes 8.
1: Esto, por favor, decime qué le va a pasar a la gente de Leo. Gracias.
0: Si sos de Leo. ¿Alguien más de Leo? Es ahora, ¿eh? Es en este momento. Si sos de Leo. Si sos de Leo, escucha con atención. Horóscopo para el fin de semana de Leo. Este fin de semana, el último. El último de agosto.
2: A ver, Libra.
0: Isa.
3: Dios, estoy preocupada, soy de Piscis. Mira, yo como brujita creo que nos va a ir re bien y va a ser tremendo día y fin de semana.
0: Si sos de Leo. Chino.
2: Tauro, Alberto, perrito malvado, Tauro.
0: Si sos de Leo. El horóscopo para este fin de semana, último fin de semana de agosto. Leo. Leo en cuanto signo. Porque Leo es lo que voy a hacer ahora. Leer. Aunque la mente piense en metas profesionales, el cuerpo pide pausa, Leo. Aprende a delegar y disfruta del fin de semana sin presiones. Me gusta, ¿eh? Polo querido.
4: Sí, Alberto. Yo soy de Piscis y por lo que estuve averiguando, mucho sexo este fin de semana, ¿eh?
0: ¿Sí?
4: Mucho sexo.
0: Mira.
4: Así que,
0: bueno,
4: no sé si bañarme o comprarme un calzoncillo de lata, ¿eh?
0: Mira, compartís el signo con Isa, que es de Tandil. Virginia quiere saber de Escorpio. El Colo e Isa son de Piscis.
3: Estoy persiguiendo mi sueño.
0: Isa está persiguiendo su sueño. Hermoso tu sueño, ¿eh? Ah, no sabes el sueño que tiene Isa. Ah, parece que está cerca, pero viste que se hace inalcanzable. Hay sueños que son así. Está cerca igual, ¿eh? Te digo. Pero mira que se te puede escapar. Bueno. ¿Quién más de Piscis? Es ahora Piscis, ¿eh?
5: Hola, Albertito, querido. Acordate de mí que soy de Sagitario, por favor.
0: Sí, cómo no.
5: Buen viernes para todos.
0: Gracias, maestro. Ariel en Mar del Plata. Seba en Bahía Blanca.
6: Hola, Alberto, querido. Muy, pero muy buenas tardes.
0: Maestro.
6: Acá Virgo, a ver.
0: Sí, cómo no. Ya venimos con Virgo. Luis en Villa Elisa.
7: Mucho sexo, bueno, depende con quién, ¿no?
0: No, claro, tenés razón.
7: ¿Qué pasa con los de Capricornio?
0: Mauricio es de Acuario. Si sos de Piscis, escuchá, Colo. Escuchá, Isa. Dice Daniel.
8: Hola, Alberto. ¿Cómo estás?
0: Mire, vos.
8: Soy Aries.
0: ¿Eh?
8: ¿La Aries? ¿Pongo o no la pongo el Kinder?
0: Ya te digo.
8: Bien, el colo, le van a hacer la cola.
0: No, sí, boludo, pará. Pero Daniel, ¿qué necesidad? El colo

0: Ricky, querido.
1: Albert, ¿cómo viene Géminis? Porque me siento furioso.
0: Opa. Si sos de Piscis, tu comunicación se vuelve tibia y relajada. Si sos de Piscis, escuchá, me da no sé qué leer esto. Tu comunicación se vuelve tibia y relajada. Paseos por el barrio, lecturas placenteras y encuentros espontáneos con hermanos o vecinos. O sea, sexo, nada. Piscis, bueno, a salir a dar una vueltita por el barrio, lecturas placenteras y chau. Y te encontrás con un vecino. Oh, ¿qué hace, vecino? ¿Cómo está? Qué lindo día, hermoso el sol. Y chau. Y nada más, listo. Piscis, así el fin de semana. Lamentablemente. Exacto, un saludo a Pajoneta. Vamos con Tauro. Nuestro amigo Gonzalo. Nuestro amigo, no sé, debe ser un amigo de Chino. Es amigo tuyo, Chino. ¿Cómo se llama? Pajoneta se llama. Mirá. Debe ser el apellido, ¿no?
2: Es un día tipo abuelo, ¿no?
0: Exacto, un día.
3: Oh, qué cagada. ¿Y el sexo? ¿Cómo hacemos?
0: Y no, qué sé yo. Llamalo a Pajoneta.
2: Mi amigo Pajoneta, sí.
0: ¡Vamos, Pajoneta! Es el amigo del Chino,
4: bro. No, pará, yo te lo traduzco. Estaba tibia, ¿eh? Pero quedó relajada. O sea, Piscis es así.
0: Es una posible traducción. La verdad que no manejamos tantos idiomas como vos. Que se nota. No te diría que sos una políglota, pero se nota que tenés un manejo de la traducción, ¿eh? Notable, ¿no?
4: Piscis boring.
0: No, muy bien, muy bien. Escucha.
4: Piscis para el sexo, hay que ver, repetir el programa de ayer.
0: Claro, es verdad.
4: Paja.
0: Es el amigo de...
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0: Como viene el horóscopo para este fin de semana, el último fin de semana del mes de agosto, del mes 8, Virginia me estaba preguntando por Escorpio. ¿Alguien más de Escorpio? Ahora es Escorpio. Después el resto. Acá estamos en la tarde de Nexus, 13:25 de la tarde. ¿Cómo viene el fin de semana? Para Escorpio. Si sos de Escorpio, si sos de Escorpio, así se dice. Si sos de Escorpio, vas a tener un fin de semana, Escorpio. La. La luna en tu signo, Escorpio, la luna en tu signo opuesto pone el foco en el compartir de a dos. La. Un fin de perfecto para citas románticas o acordar planes de futuro. Quedamos con citas románticas. O acordar planes de futuro también. Lindo fin de semana para Escorpio, ¿eh? La, la, la, la, la.
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7: Oh, escucha, ahí empezá con los signos otra vez. Vos sabés que me tenés bastante podrido también con eso.

0: A Claudio no le gustó la actitud del ingeniero. No le gustó esto del ingeniero.
1: Escucha, ahí empezá con los signos otra vez. Vos sabés que me tenés bastante podrido también con eso.
0: No le gustó a Claudio. Amarilla para el ingeniero, opino yo, dice Claudio. No sin razón. Aunque hay otras personas que, con solo escucharlo, evaluaron que le está pasando algo. Y que tal vez el ingeniero necesita una ayuda. Necesita... Hola, Bea.
2: ¿Qué pasa? El ingeniero se levantó con la luna en Aries y está tan, digamos, caracúlico, por así decirlo.
0: Podría ser. Tal vez el ingeniero necesita poner en práctica algo que tal vez no sabe. Y hay gente que lo quiere ayudar. Hay gente...
2: Yo sé que necesita poner el ingeniero, pero estamos en horario de protección al menor.
3: Ingeniero, quiero decirle cómo que va. Voy a darle un curso gratis, teórico-práctico, de cómo enterrar la batata. Así, enterrando la batata, estando en contacto con la tierra, se relaja un poco. Está muy mal este hombre, tiene que... Le voy a dar un curso gratis. Si se lleva alguna materia, tiene recuperatorio en marzo.
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8: El ingeniero, lo que le pasa es que para tener relaciones sexuales, el ingeniero paga. Vamos a ser sinceros, lo agarró el fin de mes.

Dice Luis de Villa Elisa, Alberto, la puedes saludar a Norma, que hoy es su cumpleaños. Y es del signo de Virgo. Feliz cumpleaños, Norma. Pueden saludar a Norma, que hoy es el cumpleaños. ¿Cómo va a ser el fin de semana de Norma? Hoy es su cumpleaños. Feliz cumpleaños, Norma. Si sos de Virgo, igual que Norma, escucha con atención. Virgo, el sol en tu signo conectado a la luna en Tauro te regala un fin de semana de plenitud total. ¡Ah, la, la, la, la, la! Hay que estar a la altura, ¿eh? Nada de ay, ay, ay, el calambre. Nada de ay, ay, ay, me tiró el glúteo. Nada de eso, ¿eh? Bueno. Viajes cortos, naturaleza y reconexión interior. Qué linda la reconexión interior. Feliz cumpleaños, Norma. Es el cumple de Norma, entonces. ¿Qué?

0: cada vez canta mejor, Cristian, ¿eh? Cada vez mejor. Excelente, Cristian, lo tuyo. ¿Qué dirá el ingeniero todo esto?
1: A vos estás de vivo, chino. Ya te voy a encontrar a vos. Vas a ver cuántos pares son tres botas, vos.
0: Bien, una frase nueva, tiró.

0: dice Vani.
1: Feliz cumpleaños para Norma.
0: Exacto, feliz cumpleaños para Norma. Muy bien, muy bien.
2: Ay, lo más importante, Alberto.
0: Ah, para un poquitito.
3: Hola, Albert. ¿Y cuántos pares son tres botas?
0: Es una buena pregunta del Pelasexy en Mar del Plata.
4: Feliz cumpleaños, Norma. Que la pases muy lindo. Y el fin de Norma, bueno, parece que el horóscopo también. Vas a tener que llamar a Pajoneta.
0: No.

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0: tremendo. Acá estamos en vivo a través del canal de YouTube, también a través de la fanpage y también en Twitch en Kick. Tarde de viernes. ¿Qué tarde tenemos hoy? Una tarde espectacular. Sigan, escuchen a Bea con Saborcitos Mundiales. Porque hoy, con Saborcitos Mundiales, porque hoy, hoy... Hola, Bea, ¿cómo andás?
1: Hola, Alberto, ¿cómo estás? ¿Todo bien? Hola a todos. ¡Feliz cumpleaños, Norma!
0: ¡Sí, Norma! ¡Feliz cumpleaños!
1: Todos paguen tributo a Norma, que hoy es el cumpleaños.
0: Sí, Norma, qué bien la va a pasar Norma el fin de semana. Ah,
1: no, está bien, como corresponde.
0: Exacto, empieza hoy, como termina el lunes.
1: ¿Eh? Ey, ¿eh? Si no vamos a festejar así, no festejemos nada.
0: Claro, hay que ver si a Luis le da. Bueno, ¿viste?
1: A Norma le da también porque no sabe. No, Norma, no va a aguantar.
0: Y vos. Luis, ¿viste? Luis de Villa Lisa, no sé. No sabemos.
1: Sí, ¿qué es eso? Luis. Gente, no sé. La gente puede votar también.
0: Exacto. La gente puede votar a ver si a Luis le da o no.
1: Al 2020, a Luis no le da al 2021.
0: Exacto. Tienes razón. Muy bien.
1: 0600, cumpleaños de Norma.
0: Bueno, vea, querida, ¿cómo andas?
1: Todo bien, Albert.
0: Bien. ¿Te hiciste algo en el pelo o no?
1: No, encontré la gorra. Andás a ver a dónde revolví la gorra el otro día cuando llegué, porque yo la uso para venir a la radio, pero es de pescar,
0: sí,
1: nada más.
0: Sí. Exacto. Bueno, mensaje de Norma, escuchamos por favor.
2: Sí, obvio, a festejar.
1: Bien. ¿Ya me hizo festejar, Norma, o me parece?
0: Norma.
1: ¿Ya escuchaste, Norma?
0: Entró Norma con
1: ¿qué
0: todo.
1: Pasó ahí al principio?
0: ¿Eh? Tremendo. Bueno, ella va a festejar, no sabemos Luis. Luis no respondió, se está recuperando. Parece que sintió cositas acá.
1: Está bien.
0: Bueno, esto
1: ¿qué
0: es?
1: ¿Qué pasó al ingeniero?
0: Ah, no, no.
1: ¿Ingeniero?
0: Ese es otro tema.
1: Ingeniero,
0: para...
1: si me estás escuchando.
0: Sí, te está escuchando.
1: Baja un cambio, ingeniero.
0: Bueno, para. Hagamos una pausa acá. 4:10 de la tarde, porque no terminamos hoy, es larguísimo.
1: Es largo,
0: hoy tremendo.
1: Tremendo. Especial, sí,
0: bueno,
1: sí,
0: muy bien. Esto es Saborcitos Mundiales Radio con la chef Bea. Bea, querida, ¿cómo andás?
1: Todo bien, ¿vos?
0: Bien, por suerte.
1: Tres veces, Alberto.
0: No importa, Bea, querida, ¿cómo andás?
1: Todo bien, ¿vos?
0: Me alegro mucho. Hoy se llenó el estudio.
1: ¡Qué viernes!
0: Sí, Bea, ¿cómo andás? ¿Bien?
1: Bien.
0: Se llenó el estudio.
1: Se llenó, bien.
0: No solo de personas, sino de cosas.
1: Y seguramente va a venir más gente porque sabemos.
0: ¿En serio?
1: Que Santiago va a caer.
0: Sí.
1: Santiago, vení. Mira, si estás escuchando,
0: vení.
1: Más vale que llegue Santi de las 4:30.
0: Exacto,
1: estás
0: es
1: advertido.
0: Estás advertido. La mesa se llenó de cosas.
1: Santiago, no tenés lugar en la mesa.
0: Santiago, no tenés lugar en la mesa. Lamentablemente.
1: No sé dónde va a armar la consola, Santiago.
0: No hay lugar en la mesa. Bueno, está ocupado. Acá está el productor custodiando la mesa. Está
1: exactamente.
0: Muy bien.
1: Bueno,
0: antes
1: que me olvidé, un beso
0: pasó?
1: A Maxi.
0: ¿Eh?
1: Ayer fui a Citibel.
0: Ah, sí.
1: Carpintería de Maxi. Ajá.
0: Maxi.
1: Te mando un beso.
0: Un beso.
1: Es increíble. No. Yo no lo podía creer. Yo pensé que me iba a venir unas costillitas con algo.
0: Ah, ¿no?
1: A los que están escuchando, Maxi es uno de los oyentes de la radio,
0: sí,
1: obviamente.
0: Sí.
1: Que me dijo que me iba a regalar un poco de ciervo.
0: Ah.
1: Para que haga algo para el programa.
0: Ajá.
1: Bueno, yo fui. Y yo fui, sacó unas costillitas.
0: Y vos dijiste, ¡ay, qué
1: ay,
0: bueno!
1: ¡Qué lindo, qué bueno!
0: ¡Qué lindo!
1: No, pará, y más.
0: ¿Eh?
1: Y me vine con medio ciervo.
0: No, ¿cómo medio ciervo?
1: Con medio ciervo. Maxi, te amo, Maxi.
0: Sí.
1: Una parte me regaló huevos caseros. Su limonero dio su primera cosecha de limones. Me regaló limones también.
0: ¡Qué bien!
1: No, la verdad, un aplauso.
0: Un aplauso para Maxi. ¡Vamos a comer ciervo hasta el 2050!
1: Damos por iniciada
0: la temporada.
1: Saborcitos.
0: Exacto,
1: Mundiales
0: muy bien.
1: Radio.
0: Saborcitos Mundiales Radio Ciervo, nada más.
1: Carnívora. Miraba, armé el ciervo arriba de la mesada, así veía los tres tercios.
0: Sí.
1: Y me relamía, porque ya me imaginaba todo lo que iba a preparar.
0: No, claro.
1: Y aparte no me daba el bocho para pensar en cuántas recetas puedo hacer con ciervo, ¿entendés?
0: Vamos
1: pero
0: a comer.
1: Yo decía, Walter, con esto voy a hacer esto. Y los huesitos para el stat.
0: Es una
1: gracia. Los huesitos para el perro.
0: Bueno, el alemán en Tandil dice:
3: hola, Bea, ¿cómo te va?
0: ¿Qué tal?
3: ¿Qué hiciste, ciervo?
0: Sí, no, hoy no. No.
3: Bueno, abrazo grande en fin de semana.
0: Gracias igual. Está escribiendo Maxi, pero a todo esto también escribió además Luis de Villa Elisa.
1: A ver, Luis.
4: Vamos a farmear ahora.
0: ¿Eh? ¿Qué dice Luis? Nada, tremendo cómo está, ¿eh? Siervo Axis, me dice Maxi,
1: sí,
0: ¿eh?
1: Sí, sí, sí.
0: Bueno, siervo, muy bien.
1: Divino.
0: Hoy estamos muy descontrolados.
1: Aparte, tiene el taller de carpintería. Yo entré y yo me quería quedar a vivir ahí. Tiene como 5 o 6 cabezas de jabalí taxidermiadas.
0: ¡No!
1: Cráneos con las cornamentas.
0: Sí.
1: Siervo Axis, siervo, sí. No sé, antílope. Yo me perdí. Había unas calaveras de cristal también, ¿no?
0: Sí.
1: No, viste que a mí me gustan todas esas cosas.
0: Claro.
1: Entonces, para mí era como entrar a aparte de herramientas, viste que yo soy muy así. Me gusta. O sea, yo entré a Disney. O sea, el taller de Maxi era como Disney para cualquier persona. Así.
0: Bueno, Maxi, gracias. Te mandamos un saludo.
1: Un beso enorme.
0: Pero vamos a lo importante de hoy. Después de todo este paseo que hemos hecho, que has recorrido, estuviste por Citibel.
1: También.
0: Hoy no, la semana pasada estuviste por Citibel.
1: También.
0: Muy
1: bien. Sí, voy siempre.
0: Y eso tiene que ver con el invitado de hoy.
1: Eso tiene que ver con el invitado de hoy.
0: Que ya vamos a estar conociendo quién es, que vino acompañado, que trajo cosas. Pero todo esto comienza, este espacio tiene una historia, tiene un comienzo,
1: como
0: tiene una
1: todo.
0: Leyenda, tiene un cuento.
1: Como todo.
0: Tiene un paseo.
1: Como todo.
0: ¿Hoy qué hacemos?
1: Hoy nos vamos.
0: ¿A dónde?
1: A la nada misma.
0: ¿A la nada?
1: A la nada misma.
0: No te puedo
1: Nunca
0: creer.
1: Nunca viajamos tan atrás.
0: Nunca
1: en el tiempo.
0: Viajamos. A la nada.
1: A la nada misma.
0: Al inicio de
1: Big
0: todo.
1: Bang. Al inicio.
0: Al inicio.
1: Cuando solo había oscuridad.
0: No, a la oscuridad. Qué lindo, a la oscuridad.
1: Nada más.
0: Nos gusta. Somos un poquito dark en algún punto.
1: Soy darks, dijo la Darks. Yo soy
0: darks. Bueno,
1: A la nada misma. Que la nada misma. Tenía una forma particular.
0: ¿Qué forma tenía?
1: No te voy a decir.
0: Ah, ¿pero sabés que tenía o no?
1: Sí, yo sé, vos no, y la gente tampoco del otro lado.
0: Ay, entonces
1: pero
0: vamos a saber.
1: Esa nada misma
0: sí. Tenía
1: forma.
0: ¿Qué forma?
1: Conteniendo algo.
0: ¿Qué contenía?
1: Toda la fuerza del universo. Las buenas, las malas, el día, la noche, el yin y el yang, literalmente.
0: Mira.
1: Eso contenía al yin y el yang.
0: Mira.
1: Y adentro, donde estaba el yin y el yang, estaba Pangu.
0: Un saludo, Pangu.
1: Un gigante.
0: ¿Eh?
1: Así que imagínate lo que era.
0: No, claro.
1: ¿No? Esa nada misma contenía un gigante, el yin y el yang.
0: No.
1: 18.000 años le tomó a Pangu
0: nacer.
1: 18. Qué gestación larga.
0: No, claro.
1: 18.000 años.
0: 9 meses te parece un montón ahora.
1: Con un
0: pero
1: hacha se liberó de esa prisión.
0: Salió
1: donde
0: de la
1: estaba. ¿Entendés?
0: Sí, te entiendo.
1: Y literalmente, cuando él rompe su prisión y se libera,
0: sí,
1: dos cosas salieron de ahí. Dos líquidos, uno claro y uno oscuro.
0: ¡A la mierda!
1: Los líquidos claros ascendieron para formar el cielo, ¿no? El universo, arriba, sí, el cenit. Los líquidos oscuros cayeron.
0: Calle.
1: Para formar la tierra.
0: Sí.
1: Durante otros 18.000 años, Pangu crecía 3 metros por día.
0: No, bueno, Pangu.
1: Eso sí que es crecer.
0: ¡3 metros!
1: Y ese crecimiento era para hacer como pilar, para sostener, para que esos dos líquidos no se vuelvan a juntar.
0: ¡Qué bien!
1: Así.
0: Sí.
1: Cuando él ya, esos dos líquidos quedaron, uno firme arriba y otro firme abajo.
0: Sí, firme.
1: Su tarea terminó.
0: Terminó.
1: Y cayó. Murió, agotado.
0: No, claro.
1: Su cuerpo se transformó en elementos que dieron vida
0: ¿a qué?
1: A la tierra.

0: los pelados.
1: Así que denle las gracias a Pangu, ¿no? Los pelados no pueden, no pueden. Así que bueno, esa fue la tarea de Pangu.
2: Sí.
1: Así que bueno, no se sabe qué pasó con Pangu, pero esa es una de las leyendas chinas del origen del universo.
2: ¿Ah, sí?
1: Y la Tierra sobre todo.
2: Ay, mira, qué linda.
1: ¿Sabes cuál era la prisión de Pangu?
2: No, ¿cuál era la prisión?
1: Un huevo.
2: ¿Eh? ¿Un huevo?
1: Un huevo. Un huevo.
2: Mira.
1: Así. Esa, y también,
2: sí,
1: esa es una leyenda china del huevo y cómo el huevo es el gran creador de, porque está asociado con la vida, uh-huh, obviamente.
2: Sí.
1: Por eso la leyenda de el gigante Pangu y el origen de la vida, los planetas, el universo, bla, bla, bla.
2: ¡Qué linda historia!
1: ¿Viste?
2: Me asombró el tiempo de gestación y lo que crecía para arriba y para abajo.
1: La gestación de los elefantes quedó un poroto al lado.
2: No, claro, está jugando.
1: 8000 años. ¿Viste?
2: Esto...
1: A ver, hablando de huevo, a ver si la gente sabe qué fue primero, el huevo o la gallina.
2: Pueden responder, por supuesto.
1: Pueden responder y yo después les doy la respuesta correcta. Y Francisco, Fran... ¿Eh? No vale googlear.
2: No, no vale googlear.
1: Porque Fran no sé cómo hace, que enseguida te tira la respuesta.
2: Sí.
1: Para mí tiene ahí la I abierta.
2: Algo Google, tiene. Sí, algo Gemini, tiene.
1: Algo de eso tiene.
2: Algo tiene. Bueno,
1: así que
2: hermosa
1: el que
2: historia.
1: Sabe, sabe, y el que no, escucha.
2: ¿Esto tiene que ver con lo que vamos a comer o con lo que va a acompañar lo que vamos a comer?
1: Es uno de los ingredientes.
2: Sí.
1: Porque ya la mayoría de los ingredientes de lo que vamos a comer hoy ya hemos hablado y
2: sí,
1: todo.
2: Sí.
1: Pero si hay algo de este plato que suele destacar es el huevo.
2: El huevo.
1: El huevo en su manera.
2: Ah,
1: porque no es un huevo.
2: Sí.
1: Así que. Pero yo no. Yo podría explicarte, pero yo traje a alguien para que hable de todo
2: ¿A
1: este
2: quién
1: tema.
2: Trajiste vos?
1: Yo traje a los que están escuchando al otro lado. Traje a Juan.
2: Hola, Juan.
3: Hola, Alberto. Hola, Bea.
1: Hola, Juan.
2: ¿Cómo anda, maestro?
3: Bien, bien, gracias.
2: Bueno, este. Juan. ¿Y el apellido de Juan?
3: Es Curiman.
2: Curiman, ahí estamos.
1: Juan Curiman.
2: Muy bien. Juan, Juan, vos sos instructor de cocina.
3: Así es.
2: Así es. Te pido que me hables al micrófono bien, un poquitito más. Acércate. Así te escucho. Ahí está. Buenísimo, Juan. Este. ¿De dónde se conocen ustedes? Vos y Bea.
3: Y en principio de ahí, de. Del instituto, de enseñanza.
1: Exactamente. Ajá. Porque yo siempre digo, hice una especialización más que para aprender más sobre gastronomía oriental.
2: Uh-huh.
1: Y Juan fue mi instructor. Ahí nos conocimos.
2: Se conoce.
3: Sí. Sí, sí, así arrancó la relación, después siguió como colega, compañero de trabajo.
1: Exactamente. Pasó de ser mi instructor a ser compañeros, hemos compartido así laburo en la cocina.
3: Sí, laburo, enojos,
1: peleas. Nos peleamos.
2: Bueno,
3: nos amigamos, sí, sí, sí, un montón
1: porque,
3: de veces.
1: A ver, yo creo que no hay un cocinero que tenga buen carácter.
3: No existe.
1: No. Si te dicen, ay, qué simpática persona, sos cocinero. No, te están mintiendo.
3: Por ahí, afuera de la cocina, por ahí sí.
1: Sí, pero adentro de la cocina es imposible estar en la cocina y ser buena persona.
2: ¿Qué pasa en la cocina? Porque nosotros los que vamos a los lugares, o que vamos a comprar, o que vamos a comer a algún lugar, ahí la pasamos bien, disfrutamos y todo lo demás, pero me imagino que ustedes, lo que pasa ahí adentro, debe ser... mucha tensión, mucha energía, mucho hace esto, hace lo otro, algo así, ¿o no?
3: Tal cual. Imagínate que puede pasar todo lo que vos decís
1: y más
3: y mucho más en una hora.
1: Y a todo eso, por ahí la gente va a comer, va a un lugar,
2: sí, claro.
1: Ustedes que están del otro lado, imaginen su restaurante favorito,
2: claro,
1: su bar favorito. Llegan, se sientan en la mesa, viene la moza, les toma el pedido. Les deja algo ahí para que picoteen, se va. Y ustedes esperan el pedido. Llegó el pedido, ay, qué lindo, la foto para Instagram,
2: claro,
1: para Facebook. Ah, pero atrás estamos nosotros.
3: Así es.
1: Y no estamos haciendo solamente el pedido de esa mesa. Está todo lo que es el salón.
3: Delivery.
1: Y ahora tenemos las aplicaciones de pedido.
3: Aplicaciones.
1: Entonces, y no tenés un ejército de personas. Por lo general. No sé, creo que mucho hemos estado.
3: Y yo creo que lo máximo que compartimos éramos como ocho.
1: Ocho adentro de una cocina.
3: Y era peor que ser tres.
1: Sí, porque aparte.

0: Que no es de 8 entra una cocina que no es para 8.
1: Claro.
0: Que no es para 8.
2: Que no era para cocina.
0: Que no era para cocina tampoco.
1: Bueno, pasan todas estas cosas. Me imagino que en todo este tiempo, como recién lo contaron ustedes, deben tener anécdotas miles. Aquellas que se pueden contar y otras que no. ¿Algunas que puedan elegir, que hayan compartido alguna anécdota de esto?
0: Tranqui en pandemia en Citibel.
2: Sí, una vez nos pasó que el plantel completo del restaurante
0: se agarró COVID.
2: Quedó aislado.
1: No te puedo creer.
2: Y quedé solo y necesitaba ayuda.
0: Y me llama.
2: Y no tuve mejor idea que decirle a Bea, estoy en la pelota, vení.
0: Pero sobreviviste.
2: Y sobrevivimos.
0: Ahí está, sí. Éramos nosotros dos. Yo salía de mi trabajo a la mañana, el trabajo de siempre. Me iba a casa, por ahí me tiraba una horita a dormir, me daba un baño. Arrancaba para Citibel, llegaba, ya me estaba esperando Juan, y ahí arrancábamos con la preproducción, a preparar todo, a preparar.
2: Hay que aclarar que vos llegaste a sacar una carta sin saber lo que era.
0: Exactamente.
2: Y
0: o sea, yo llegué.
2: La pasó peor ella que yo.
0: Porque no sé, claro, él estaba adelante por ahí cortando, preparando, empaquetando para el pedido ya. Pero aparte estaba aislado, no había salón. Se trabajaba todo lo que era delivery.
1: Claro.
0: Entraban los pedidos y yo voy. No es que entré a un lugar, tuve un pequeño entrenamiento para que me digan, esta es la carta, tenemos que esto se prepara así, esto se prepara así. No, literalmente Juan me pegó un papel en la pared de la mesada con todos los nombres de lo que había preparado y lo que llevaban.
2: Mm. Y ahí, seguro te hablé mal más de una vez.
0: ¿Sabes que no tengo recuerdos?
2: No, pero seguro que sí.
0: Seguro que sí.
1: Pero esos recuerdos también, yo creo que se deben borrar, se van yendo con el tiempo.
0: Yo no recuerdo que... no tengo recuerdos. Yo recuerdo que éramos él y yo. Y que, nada, sobrevivimos, nada más.
2: Sobrevivimos.
0: No tuvimos quejas, no hubo queja, nada. No sé si hubo pedido equivocado.
2: No, pero es como dice Alberto... Se olvida todo.
0: Todo se olvida.
2: Las quejas se olvidan, todo. Al otro día arranca de cero.
1: Juan, te quiero preguntar esto, vos como instructor de cocina, en esta situación que les tocó en la pandemia, ¿cómo se dividen las tareas? Yo entiendo que hay un apuro, que hay una necesidad de seguir, ¿no? Porque tenemos que seguir, pero vos con tu conocimiento, ¿cómo se organiza esto? O sea, ¿cómo vos pensaste y cómo lo hiciste?
2: No, cuando sucedió eso, que quedamos sin personal, directamente fue ponerse a hacer hasta donde des. Y sí que te organizás por ahí más horas antes, porque siendo menos gente, tenés que prever todo. Se trabaja más antes que durante el servicio.
1: Ben, ¿y cómo sería eso, por ejemplo, en algo práctico o algo que recuerdes de ese momento?
2: Y bueno, de ese momento era hacer por lo menos dos o tres cosas a la vez. Todo lo que tenga que ver con pescado, limpiarlo.
0: Limpiar pescado, cocinar arroz,
2: cortar palta.
0: El arroz se cocina la noche anterior para que esté frío al otro día. Hervir remolachas.
2: Sí, todo lo que se dice en los toppings, salsas y todo eso, que lleva, al menos la carta que trabajamos nosotros, lleva bastante. Todo eso es previo. Sin todo eso, vos no podés arrancar. Mm. Así que.
1: ¿Y hacen eso?
2: Hacen eso.
1: Hacen el trabajo.
2: Dejamos todo listo.
1: Y después tienen que limpiar.
2: Obvio.
1: Es otra parte súper importante.
2: Y después el tiempo ese, sí.
1: Claro. ¿Y cuánto tiempo lleva eso? Limpiar y todo. Dejarlo en condiciones para el otro día, ¿no?
2: Depende del despliegue de la noche.
1: Ok.
2: Que si eran las noches, como trabajamos con Bea, y capaz que estábamos una hora.
1: Una hora.
0: Una hora limpiando.
2: Sí. Sí.
1: Porque uno siempre. Uno siempre piensa cuando pregunta,
0: éramos dos.
1: Uno pregunta de la primera parte, ¿no? Claro. Por eso es entendible también toda esta energía puesta en el trabajo. El tiempo es fundamental, sí. ¿No? Que a veces no es un enojo, puede llegar a ser un enojo, pero es también todo esto de la vorágine, ¿no?
2: Una tensión.
1: Claro.
2: Una tensión del momento que nosotros estamos acostumbrados y queda ahí.
1: Uh-huh.
2: El que no lo supera es el que por ahí no es del palo. Y
0: no sirve y no se queda en cocina.
2: No
0: porque
2: termina, sí.
0: Es eso de, nos vamos a putear mucho, pero una vez que el servicio terminó, uno se sacó el delantal y dejó la mesada limpia, el trapito ahí.
2: Una cervecita.
0: Nos va. y ya está, y somos los mejores amigos otra vez. Es así. Cada servicio es borrón y cuenta nueva.
1: Vos sabés, Bea, que quiero aprovechar lo que está Juan con esto, porque como él es el instructor de cocina, es importante también porque hay mucha gente escuchando, muchos que se suman a los cursos de cocina, sí, en los distintos lugares en los que estamos, y contar esto que nos pasó a todos con la pandemia, con el COVID, ¿no? Súper importante esto que vos estás contando ahí. De un día a otro, no hay personal. Vos solo buscar a alguien con experiencia en este caso.
2: Sí, sí, y sobre todo, más allá de la experiencia, poder conocerlo, porque lo fundamental era que tenía la confianza para decirle las cosas en crudo, con alguien que tenés confianza, que alguien que no tenés confianza, entonces hablas distinto, uh-huh, bastante respeto. Acá, como había confianza, bueno, le dije las cosas como me salían en el momento.
0: Aparte, el hecho de por ahí de haber, que él haya sido mi instructor, también es un poco que yo aprendí a elaborar ciertos platos como él me enseñó. Entonces, tener a él, que por ahí él tenga a alguien que fue alumno suyo, dándole una mano para sacar un servicio, no necesita todo eso que acaba de explicar. Entonces, él me dice, haces esto y yo sé que lo tengo que hacer y lo voy a hacer lo más parecido a como él me enseñó.
1: Totalmente. Bueno, muy lindo esto, pero vos no solo viniste a hablar de esto, sino que también viniste con algo, trajiste algo.
2: Trajimos comida.
1: No sé si lo querés presentar ahora o en la próxima media hora.
0: Hablamos del huevo.
1: Exacto.
0: Hablamos de toppings también. La gente dice, ¿qué es un topping? Un topping es la decoración que tiene el plato, ¿no? A veces hay una pequeña hebra de cibulet, ¿no? Unas semillitas, por ahí tenés unas flores. Todos son toppings.
2: Bien.
0: ¿No?
2: Salsa.
0: Salsas, exactamente. Pero bueno, hoy el huevo es uno de esos toppings, es uno de los ingredientes extras que hacen que un plato sea aún más rico. Y de este plato, el huevo, como está preparado, es una de mis partes fundamentales. Porque digo, si no está preparado bien, te arruina el plato, para mí.
2: Sí, sí, sí, tal cual.
0: Para mí, porque si...
2: Te desilusiona.
0: El huevo preparado, como tiene que estar preparado para este plato... Es fundamental. Sí, sí. Es fundamental.
1: Bueno, muy bien. Entonces estaremos atentos.
0: Estamos atentos.
1: A la próxima media hora.
0: Juan nos trajo algo que la gente me viene pidiendo siempre. Que yo digo, no, son muchos pasos, hay que prepararlo con tiempo. Y un día, bueno, dije, llevo a alguien que lo sabe preparar y lo sabe preparar muy bien. Que yo aprendí a prepararlo así. Así que hoy el huevo es parte, es topping, es ingrediente fundamental de un ramen.
1: Eso
0: hoy comemos ramen. Juan nos trajo ramen.
1: Eso será en la próxima media hora.
0: En la mejor parte.
1: Ya venimos.
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1: 5 menos 20 de la tarde. El aroma que acaba de invadir esta parte del estudio es espectacular, realmente. Estamos en vivo a través del canal de YouTube de la radio, a través de la fanpage y por supuesto en Twitch y en Kick. Segunda parte para Saborcito Mundiales Radio. Hoy no solamente tenemos un invitado, sino que tenemos dos invitados. Ay, no te, perdón. Ahí estamos, ahora sí. Te escucho,
2: dale,
1: te disculpa.
2: De nuevo.
1: Ahí está. No solo tengo un invitado, sino que tenemos dos invitados.
2: Para más placer.
1: Para más placer, exactamente, muy bien. Ahí lo tenemos en cámara a Juan, con quien estuvimos conversando recién, Juan Curimán, y también lo tenemos a Cristian. Cristian, ¿cómo te va?
3: Todo bien, ¿qué tal?
1: Bien, ¿vos? Ahí estamos en cámara con Cristian y con Juan, que ellos son tus invitados, Bea.
2: Exactamente, son mis invitados.
1: Muy bien. ¿Y esto por qué?
2: ¿Esto por qué? Porque ya lo dije, la gente siempre me pide la receta de que haga ramen, de que traiga ramen, de que está lindo para un ramen. Y a veces yo pregunto, cuando yo a veces le pregunto a ellos, tírenme ideas. Una de las primeras cosas que piden es ramen. Tenemos una audiencia muy fanática del ramen, les encanta. Yo digo, bueno, listo, yo les voy a traer ramen al programa, pero no lo voy a preparar yo. No porque no sepa, sale muy bien. Aprendí de él después de todo. Sí. Si no, porque bueno, si, habiendo gente más idónea que yo, decidí traer a Juan, decidí traer a Cristian, ¿no? Ellos están en Citibel, ahora nos van a contar un poquito para sí. que la gente dice, bueno, ¿y dónde puedo ir a comer ramen?
1: Okay.
2: Ahí ellos nos van a contar a dónde la gente puede ir a comer ramen, porque obviamente. Así que los dejo.
4: Bueno, sí, estamos en Citibel. Capaz que, bueno, es un lugar que muchos conocen, como Cuda. Cuda Sushi en esa zona que hace un montón de tiempo que está.
2: Edgar estuvo con nosotros el año pasado.
1: Sí, claro.
2: También nos trajo ahí un poco de sushi, nos estuvo contando un poquito también él sobre sus proyectos, pero bueno.
4: Bueno, no, esto ahora cambiamos de nombre por una cuestión de cierre de ciclo uh-huh. de Cuda y bueno, continuamos todos los que trabajamos ahí conformados en cooperativa y seguimos con la misma carta. El mismo servicio.
3: El mismo personal.
4: El mismo personal también.
3: Somos los de siempre.
2: Eso, que eso está bueno, ¿no? A la hora de encarar un proyecto, conocer la gente con la que trabajás es fundamental.
4: Sí, sí, sí. Con sus cosas buenas, con sus cosas malas, pero lo fundamental es conocerlo.
2: A veces es mejor malo conocido que bueno por conocer.
4: Sí, siempre.
2: Este es un programa de gastronomía y de cultura también, ¿sabes?
1: Exactamente. Bueno, muy bien. Entonces, los encontramos allí, ¿eh? ¿Me podés decir las redes o
2: claro,
1: los horarios que tienen ustedes?
2: ¿Eh? ¡Ay, mirá lo que me trajeron!
1: Por favor, espera un segundito que no puedo con tantas cosas.
2: Mirá lo que es esto.
1: No, pero podés mostrarlo.
2: Pará que yo foco.
1: Ahí está, baja ahí. Tu cámara.
2: Ahí
1: está.
2: Ahí.
1: Miren lo que es eso. Impresionante eso, realmente. ¿Eso es lo que vamos a comer hoy?
2: Esto es lo que vamos a comer.
1: No,
2: esto,
1: ay, mirá, acá yo también tengo.
2: ¿Tenés vos
1: gracias
2: también,
1: a la producción, ¿eh? Está
2: también.
1: Haciendo un laburo a destajo la producción hoy, ¿eh?
2: Para, ¡que sirva para algo!
1: Tremendo. No, ay, bueno, no sé qué
2: tal. Viene a comer. Hoy se tiene que ganar el pan. No,
1: tremendo hoy, esto, ¿sí? Por favor.
2: Que a él también. ¿A quién no le gusta un ramen así? Déjate joder.
1: ¿Nos podés contar, Juan, entonces cómo se hace el ramen?
4: Bueno, sí, eso es.
2: Yo lo tengo acá.
4: Parte de un caldo a base de huesos de cerdo. Con unas cuantas horas de hervor y condimentado con cebolla, jengibre, ajo. La idea de esto es que el hueso se rompa, libere colágeno, que es lo que hace que le dé un poquito de cambio el color y le aporte sabor en principio. Eso es lo que sería la base del caldo. Estamos hablando por ahí entre 6, 8 horas aproximadamente.
1: Sí.
4: Y después, bueno, cada cosa que tiene, que por ejemplo tiene una panceta que también está cocida con salsa de soja y otras cosas como para ya ir una marinada en la propia cocción, que también lleva su tiempo.
1: Uh-huh.
4: Tiene unos fideos alcalinos. Una característica es que se hace con una parte de bicarbonato de sodio,
1: uh-huh.
4: Distinto a la pasta de huevo.
2: Para que yo te los muestro, te los pongo.
1: Ahí está. Ahí te voy a pedir que me muestres un poquitito el plato, claro.
2: Ahí está.
1: Si lo podés correr, vea un poquito más hacia vos. Ahí está, excelentemente. Ahí está. Te agradezco.
2: Acá tenemos los huevos marinados de los que hablaba
4: el
2: Juan.
4: Tema de hoy.
2: Hablamos, ¿no? Pero porque yo dije que eran especiales los huevitos marinados. Ay, a mí me da cosa romper.
1: A ver, no lo alcanzó. A ver, ahí está.
2: Mira. Decime vos que estás en cámara.
1: Llevarte el plato un poquito más hacia vos. Ahí está, excelente. Gracias, Bea.
2: Mirá lo que es esto. ¿Se ve en cámara ahí?
1: Excelente, ¿cómo se ve?
2: La yema bien cremosa, uh-huh. Es fundamental. hay que saber cocinarlo, porque si te pasaste de cocción y el huevo no queda así, ya está, lo arruinaste. Lo arruinaste. No, y aparte el marinado, el sabor, ¿no? Que le da.
4: Sí, sí. No es tan difícil hacer.
2: Claro, porque la gente dice.
4: Ramen. Es una cuestión de tiempo y de sacarlo en el momento justo. Es solo eso. Después la marinada es con salsa de soja, un poquito rebajada para que no quede tan salado, en un tiempo determinado, como para que tampoco absorba tanto salsa de soja y quede demasiado salado.
2: Eso en lo que es el ramen en sí, porque huevos marinados. Bueno, la gente va a decir, bueno, yo quiero hacer huevos marinados. Se va a meter a internet para buscar una receta de huevos marinados y va a encontrar recetas chinas, recetas japonesas, recetas coreanas. Va a encontrar, hay unos huevos en Corea que se llaman huevos drogados.
1: ¿Eh?
2: Bueno, todo el mundo abrió los ojos. Me van a decir, ¿qué son los huevos drogados? Los huevos marinados.
4: Explícalo,
2: drogados.
4: Ya.
2: Los huevos marinados drogados, literalmente también es un marinado con salsa de soja, semillas de sésamo, miel, azúcar. Los coreanos son más raros que los chinos con los sabores. Así que, eso. Ese hace que sean tan, tan ricos que es imposible, es como una droga.
4: Ya, okay.
2: Es imposible.
3: Okay, no era lo que pensaba vos,
2: no,
3: pero bueno.
2: No, yo calculo que todo el mundo se pensó que tenían alguna sustancia rara. Ahí está. ¿Ahí está? Ahí está, sí. Estamos en vivo, esto siempre es así, radio en vivo. Así que bueno, muchos pensaban que por ahí cuando yo dije huevos drogados que venían con alguna sustancia ilícita. Pero no, las sustancias ilícitas son más ilícitas en Asia que en Occidente. Sobre todo en Japón, ¿no? Donde si bien el ramen viene de China, porque los fideos salen de China, el ramen se hace famoso así, digamos, internacionalmente a partir de 1950.
1: Sí.
2: Que más o menos en esa época, el dueño de Nissin Ramen...
4: Claro,
2: lanza la marca de los fideos instantáneos de ahí a todo el mundo.
1: Uh-huh.
2: De ahí a todo el mundo. Por eso el ramen, la sopa de fideos, esta sopa de fideos alcalinos con todos estos toppings que pueden ser muy variados.
4: Sí, acá por ejemplo tenemos cebollas caramelizadas con el aceite de la cebolla.
2: ¿Qué vos tenés ahí, Alberto?
1: Sí, acá tengo. Yo tengo todo acá. Lo que no sé es por dónde empiezo. Porque yo no sé si Juan sabe. Pero este es el momento donde nosotros comemos
2: este
1: también.
2: Este es el momento donde Alberto...
1: Sí, sabes.
2: Juan, escucha la radio.
1: Ah, bueno.
2: Así que, vos tenés toppings. Y empezás con los toppings.
1: Pará un segundito que no puedo, gracias. Walter está haciendo un trabajo.
2: ¿Te dio cuchara?
1: No, me dio palitos.
2: Pero hay cucharas.
1: Tráeme cuchara, Walter. Por favor, te lo pido. Hoy es algo que no aprendí todavía.
2: No puede manejar.
1: No, no puedo. Son muchas
2: palitos.
1: Cosas las que tengo acá. Ah, qué linda la cuchara.
2: ¿Viste lo que son?
1: Me encantó. Buenísimo.
2: Divinas.
1: Bueno, entonces, ¿por dónde comienzo?
4: No,
1: a comer.
4: Mezclalo y por lo que vos quieras.
1: Ah, se mezcla, muy bien. Sí, sí. Acá tenemos todo.
2: Tenemos.
1: Me encanta, te digo, me encanta el plato.
2: La proteína, aparte del huevo, ¿viste lo que son esos tazones?
1: No, me encantan estos tazones, muy lindos, hermosos.
2: Son ideales.
1: Muy bien.
2: Entonces, proteína, aparte del huevo, tenés carne. Y tenemos.
4: Esto es cerdo.
2: Cerdo.
3: Bondiola.
2: Ay, qué
1: bondiola. Bien.
2: Sí,
1: bueno, bien. Echame una cosita.
2: Bueno, las cebollitas caramelizadas que dijo. Verdío.
1: Bueno. ¿Dónde los encontramos, Juan? Recordame, por favor, y los horarios.
4: Y estamos en Citibel, en la calle 472, entre 20 y 21, a partir de las 19 horas.
1: Bien.
4: Al cierre, 11 y media, 12, dependiendo del día.
1: Uh-huh.
4: De lunes. No, el lunes es el único día que está cerrado, de martes a domingo.
2: De martes a domingo. De martes a domingo.
1: Muy bien. Ahí estamos. Estoy viendo que se me va a complicar un poquito, pero no quiero dejar. Tengo todos los toppings, el cerdo. Ahí se cayó todo. ¿Eh?
2: ¿Vas a poder con todo?
1: Creo que sí.
4: Sí se puede, ¿cómo que no?
3: Sin miedo.
2: Sin miedo, Alberto. Sin miedo.
4: Ahí fue.
1: Mmm. Espectacular.
2: ¿Este es el único ramen que tienen o tienen? Hablamos de que el ramen en todas partes de Asia, Japón, China, Corea, sobre todo en Japón,
1: ¿qué manera
2: dependiendo
1: de comer?
2: La zona donde esté el restaurante de ramen, los ingredientes nunca son los mismos.
1: Mm.
2: Porque obviamente Japón tiene esa cosa de trabajar con los ingredientes de la zona. Y esos van a ser los toppings. No vas a tener los mismos toppings en Tokio que en Hokkaido o en Osaka o en Nagasaki. Es así. Y en base a eso, como no todos los ramen son iguales, claro, ¿qué variedades de ramen podemos encontrar en Hachi?
4: Y bueno, aparte de este, tenemos uno que también es con base de caldo de cerdo, pero tiene miso, choclos, tiene kale frito.
2: Ay, no, ¿no sabés lo que es ese? Yo probé, la otra vez cuando lo fui a visitar, fui a probar que tiene el kale.
1: Sí.
2: No, no, es una locura. Porque el chino me trajo, cuando el chino, ¿te acuerdas que me trajo un montón de verduras de su huerta? Me trajo kale y es como una especie de acelga media rizada. Que decís, ¿qué preparo? Que yo no sé, me invento, lo usé para preparar una sopa noruega. Pero el kale así, a la plancha, grilladito, es riquísimo. Y como topping de un ramen, a mí me encantó. A mí me encantó. Sí. La verdad, estaba espectacular ese ramen.
1: Vos sabés que voy a contarle a los oyentes. La temperatura es importante en este plato, ¿o
4: sí,
1: no?
4: Sí, sí, sí. Tiene que estar caliente, porque si no te va a caer demasiado pesado.
1: Bien. Los chicos acá, Juan y Cristian, junto con Walter, prepararon todo. Está con la temperatura ideal para comer. Y es súper sabroso, súper sabroso. Si no lo comieron, pruébenlo, súper sabroso. Y además la carne como muy suave.
4: Claro, sí, porque está bajo una cocción en un medio líquido.
1: Ok.
4: Entonces ahí hace que, aparte de que se cocine, se tiernice bastante. Que de paso también en ese jugo de cocción es lo que tiene de base, que no se ve, pero lo que te aporta bastante sabor es ese jugo de cocción de la carne, que se le pone un poquito en la base para que levante todos los sabores.
1: Y esto que hablaste de los toppings recién, y esto que es importante mezclarlo también. Sí, sí, en este caso, ¿el topping cuál era? Recordémoslo.
4: Y acá tenemos bondiola de cerdo, tenemos el huevo marinado en soja, tenemos cebollas caramelizadas, el aceite de la cebolla también, de verdeo.
2: No, todo riquísimo.
1: No saben lo que es súper sabroso. Todavía no le entramos al huevo, que lo tengo ahí, porque tengo muchas cosas, pero ya le vamos a entrar al huevo.
0: Probar el caldo directamente del tazón.
2: El caldo, agarra.
1: ¿Con las manos?
2: Así.
0: Con las manos.
2: Tal cual, agarra así. Tazón. Toma. Sí. No, o sea, sin miedo. Si no podés, es exactamente eso lo que tenés. De hecho, cuando vas a un restaurante,
1: se come así.
2: Se acostumbra a comer todo y le mandás cuando tenés. Te queda el caldo, le das al caldo.
1: Sí.
2: Dato curioso.
1: A ver.
2: Si vos vas a un restaurante de ramen en Japón, te pedís un tazón de ramen, lo que te cobran básicamente es el caldo. Porque es lo que lleva más tiempo. Y es lo que hace, le da el sabor. Sí. Al ramen.
1: Mira.
2: Incluso vos te van a dar más fideos. Si te queda el caldo ahí y vos querés más fideos, los fideos pasan a ser una cortesía del
1: ramen. Ah, mirá, qué bueno es.
2: No te los van a cobrar.
1: O sea, yo recién lo hice acá, pero si vamos a cualquier lugar y lo comemos así, está bien.
4: Está perfecto.
2: Nadie te va a mirar mal si vos agarrás y metés la cabeza dentro del tazón.
1: Nadie te va a mirar. Bueno, espectacular. Es súper sabroso,
2: y
1: realmente.
2: También hace ruido al sorber los fideos.
1: ¿Hay que hacer ruido?
2: Si vos no haces ruido al sorber los fideos,
1: para que tengo
2: es como que lo estás comiendo sin ganas. Como que no te gustó.
1: Claro.
2: Mientras más ruido hagas al sorber los fideos, le estás indicando al personal que te está gustando demasiado ese ramen.
1: Ok, bueno, para que tengo que buscar muchas cosas. Hoy es un día.
2: Hubieras agarrado los hashis.
1: Y no puedo.
2: Claro, ASRM con Alberto.
4: Ahí va.
0: Está rico.
2: Le gustó.
1: Bueno, espectacular. Bueno. Espectacular, realmente lo felicito. Vayan, recordame, dirección y horario, por favor.
4: Es 472 entre 20 y 21 en Citibel, de 19 al cierre.
2: De martes a domingo.
4: De martes a domingos, ahí estamos.
1: Buenísimo. ¿Algo más, Bea, que queda para el final?
2: No, nada más. ¿Para qué? Si ya hablaron ellos y no dijeron nada más de lo que podía llegar a aportar yo. Para eso, aparte, yo dije, para eso los traje. Yo vine a comer ramen, nada
1: total.
2: Más.
1: Bueno, Juan, Cristian, gracias por la visita.
4: No, por gracias, favor, gracias por la invitación.
2: Cuando quieran.
4: De paso aprovechamos, le mandamos un saludo a Luz, una socia nuestra.
1: Sí.
2: Luz, feliz cumple.
1: ¿Es cumpleaños? ¿Hoy es el cumpleaños de Luz?
0: A mi madre también.
4: A la mamá de Cris, que también es cumpleaños.
0: A mi madre Sandra.
1: ¿Cómo se llama? ¿Sandra?
2: Cumpleaños. ¿Cuánta gente de Virgo?
1: Sí.
2: Justin es de Piscis.
4: Hoy estabas con los signos, yo venía.
1: Exacto, sí, acá los tengo.
2: Nosotros creemos mucho en el horóscopo.
1: Exacto. Escucha, Juan, ¿Luz se llama?
4: Sí.
1: ¿Y tu mamá Sandra?
4: Sandra,
1: bueno, muy bien. ¿El ingeniero? Ahora le vamos a mandar un mensaje.
2: ¿El teléfono de la mamá de Cristian,
1: sí,
2: no, ingeniero?
1: Sí. Pero le vamos
0: a... fila,
2: ¡Opa! Ingeniero, póngase en fila. Sandra está entregando números y Cristian tiene el talonario.
1: Escucha.
2: Ingeniero, ¿qué puede aportarle usted a Cristian para que le dé un numerito más bajo?
1: Exacto. Va a tener que hacer un esfuerzo el ingeniero. Pero le vamos a pedir a Cristian que le cante el feliz cumpleaños a Luz y a Sandra. A Cristian, a nuestro Cristian.
2: No, vos no.
1: A nuestro.
2: Cristian de acá.
1: Al Cristian de acá. Bueno, Juan, Cristian, gracias por la visita. Bea, querida, todo esto nace de un grito que sale del estómago y que dice:
2: si vas a cocinar, cocina con hambre, porque cuando cocinas con hambre, la comida siempre es más rica.

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0: Ya a las 6:25 de la tarde ya llegó Santiago Pileggi para quedarse con ustedes hasta las 9 de la noche de este día viernes. Atentos. Recién me estaba contando Santiago, me dice, ¿sabés a quién tengo de DJ invitado en la primera hora? Le digo, sí, sé quién es. Me dice, ¿pero vos estás seguro? ¿Sabés quién es? Le digo, pero sí. ¿Escuchaste su música? Pero sí, Santiago, le digo. Escúchame. ¿Escuchaste el último tema? Pero sí, Santiago. ¿Sabés quién es el invitado de Santiago en la primera hora?
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0: Nos fuimos. Vamos a conocer quién es la persona ganadora del sorteo de Wild Hops, cervecería, dos pintas más papas o pizza a elección. 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Gracias a todos los que participaron. Hola, Santiago Pilesi.
1: Oh, oh, oh, oh. Hola, Alberto.
0: ¿Cómo anda, maestro?
1: ¿Bien vos?
0: Bien, bien, bien. Cuénteme, ¿quién es el invitado del día de hoy?
1: ¿Cómo
0: vamos
1: a charlar hoy?
0: No, tremendo, ¿cómo hablamos, eh? Hablamos al pedo, tremendo. Bueno, ¿cómo andas, Santiago, querido?
1: Yo te presto mi tiempo, ¿te quieres ir?
0: ¿Eh? No, yo me quiero ir. No, pero aparte quiero tomar los mates que preparaste.
1: Bueno, bueno. ¿Qué me decías?
0: ¿Cómo anda, querido?
1: Bien, bien, todo
0: bueno,
1: bien.
0: Me alegro mucho.
1: ¡Qué lindo día! ¡Ay! Sí. ¡Qué lindo que empiezan los días así!
0: Sí. ¿Lo pasaste lindo? ¿Tomaste sol, hijo de puta?
1: No, nada de vitamina, nada. Estoy aguardado. Haciendo cositas, pero nada de eso.
0: Video de Yamila. ¡Oh!
1: ¡Tatán, tatán!
0: Tremendo. Escucha.
1: No sé dónde verlo.
0: ¿Eh?
1: No sé dónde verlo. A ver,
0: Yamila. WhatsApp dice.
1: Y acá no lo tengo, pero después lo voy a mirar.
0: ¿Eh? Sí.
1: No lo veo.
0: Bueno. Escúchame, ¿quién es el invitado,
1: el invitado de hoy?
0: Del día de tremendo?
1: ¿Cómo está trabajando esta producción?
0: Metiste un nombre.
1: No, tremendo.
0: Tremendo, ¿eh?
1: Sí, qué locura. Muy lindo, la verdad.
0: Se quedan con Santiago Pilesi a partir de las 6 de la tarde y hasta las 9 de la noche. El invitado de hoy es.
1: El invitado de hoy es John Kramer.
0: Tremendo artista.
1: Sí. Hoy vamos a escuchar muchos hitazos. No tiene mucho que ver con lo progresivo, pero me gustó irnos ahí.
0: Yo creo que es un viaje muy lindo. Es una leyenda, podemos decir, sí, tranquilamente. Ya Santiago les va a contar un poco más, pero van a escuchar su música y van a sentir que ya conocen la canción, que ya la han escuchado.
1: Sí, hay cositas. Versiones por ahí nuevas, pero de temas de si esto, este sonido, el sonido es muy particular.
0: Es muy particular. Pero es un gran artista.
1: Sí, por supuesto. Y me dijo que el 28 de septiembre viene para Argentina. Estamos en contacto. Así que, ojo,
0: ¿metemos entrevista? ¿Metemos entrevista con John Kramer? Me muero.
1: Me dijo, pero si no lo sacábamos. Hoy estaba, me dijo, estoy medio complicado mañana, porque hablé ayer. Me dice, pero. Déjame ver. Digo, bueno, yo no te apuro.
0: ¿Vos querés? Salimos al aire. ¿Vos querés? No, no hay problema. Escúchame.
1: Así que el 28 de septiembre viene, porque tiene fecha, algo de eso. Así que.
0: Yo te digo, si en el 2026 metemos 12 de septiembre en Medusa y después metemos John Kramer, ya podemos cerrar el año.
1: Ya está.
0: Así que te agradezco mucho. Sigamos ahí con nuestro amigo John.
1: Sí, y vamos a ir. Si toca Buenos Aires, vamos a ir.
0: Tenemos que ir.
1: Vamos a ir.
0: Sí. Bueno, muy bien. El invitado de hoy, a partir de las 6 de la tarde.
1: Es John Kramer.
0: Sí. Muy bien. Quédense con Santiago hasta las 9 de la noche. Dice Yamila. Dos mensajes. No me voy más.
1: Yamila.
2: Quiero ir a verlos.
1: ¿A quién?
0: No sé.
1: ¿A quién quiere ver?
0: ¿Ahora querés venir o el 12 de septiembre?
2: Escuchame una cosa, 12 de septiembre. El 11 de septiembre es mi cumpleaños.
0: ¡No!
2: Yo quiero verlos a ustedes. Quiero ir a esa fiesta. Ay, la puta madre, ya me perdí, de vuelta. Me vivo perdiendo.
0: Bueno, para la persona ganadora del sorteo de Wild Hops Cervecería es Euge Paulov. Euge Paulov es la ganadora del sorteo de Wild Hops Cervecería. Gracias a todos. Santiago, ¿con quién se quedan entonces?
1: Con John Kramer.
0: Vamos, y después te quedas hasta las 9 de la noche.
1: Hoy no me paso, no tienes que quedar.
0: Escucha.
2: Escuchame una cosa, 12 de septiembre, el 11 de septiembre es mi cumpleaños.

0: Quiero soplar la vela.
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0: Un gran saludo para Juan Augusto, que cumplió el 26. El miércoles cumplió 13 años. Un gran saludo para él y para Marcos. Su papá. Hola, Luis.
1: No sé, así, full.
0: ¿Qué dice?

0: Un beso grande para Karina, que va a venir a festejar el cumpleaños el 12. Ahí con Yamila. ¿Quieres festejarlo con ella? Con ella. Ella. Hola, Dora.
1: Hola, buenas tardes.
0: Buenas tardes, Dora. Buenas tardes.
1: A pesar de que la tarde está muy linda,
0: sí,
1: los estoy escuchando y me alegran más la tarde todavía.
0: Muy bien, Dora.
1: Así que gracias por alegrarme la tarde. Y bueno, muchas gracias por estar. Un beso grande. Hasta luego.
0: Gracias a vos, Dora, por estar. A meterle, ¿eh? Vamos a escuchar a John Kramer, nuestro DJ invitado en Guests and Friends por Gravity. Hasta las 7:30 le metemos con él, ¿eh?

Hizo grandes remix, grandes, caños. Como Love in Traffic. De Satoshi Tomi. Had You. Koshin. Crystal, The New Order. Extreme Ways, The Movie.

0: Hola, Rodrigo de Bahía Blanca.
1: Sí, hermosa tarde acá en Bahía, laburando en mi camioneta y escuchándote.
0: Muy bien.
1: ¿Así arrancaste?
0: Y así.
1: Ah, bueno, no quiero ni saber cómo termina.
0: No, no.
1: Capo, vamos a ti. ¿Te vienes?
0: Qué lindo esto, ¿eh? ¿Me recuerda las noches de Pachá? Qué lindo. Rodrigo de Bahía Blanca.

0: José de Necochea, en la ruta escuchando. A fondo, 92.9 Mar del Plata. El alemán. En directo desde Tandil. El Tano desde Mar del Plata. Junto a Sandra. Hola Maxi querido. Me apareció magia.
1: Vamos, Pile.
0: Hola, Valen.
1: Arriba, que no decaiga nunca.
0: Dale, que hoy es viernes. Juancito, en plena mudanza. Con el 105.3 clavado ahí. En el flete. Ojo, Yami. Ojo, ¿eh? Ojo con eso. El cordobés.
1: Tati, ¿cómo estás? Mirá cómo está el atardecer en la casa.
0: Mirá qué lindo atardecer.
1: Terrible, con la música que está pasando. Buen fin de...
0: John Kramer, señores. Desde Nueva York. Ricky, qué grande John Kramer. A ver, a ver.
2: Qué lindo, ¿verdad? Noche de Pachá. ¿Qué? Fiestas Cream. Con John Kramer, por favor, qué fiestón.
0: Qué fiestones, ¿eh? Por Dios. ¡Hija! El alemán, José de Mar del Plata. Acá, José, ¿no? Empezando a tomar unos mates y escuchando una buena musiquita.

Dale, escuchá lo que viene. Escuchá, escuchá, escuchá, escuchá, escuchá. Se me cae el lagrimón. Dale.

0: Dios, ay, Dios santo. Amiga Yamila.
1: Ojo, Santi.
0: Ojo.
1: Dios mío, ¿sabes qué, no?
0: No.

0: Mariano.
1: Santi querido.
2: Hola, Robert.
1: Qué buen bife tenemos esta tarde.
2: ¿Escuchaste esto, no?
1: Impresionante. Un monstruo.
2: Se te cae el lagrimón.
1: Pum, pum, pum, pum. No puedo parar. No puedo parar. Llegará el mail hoy. Tenemos cuatro.
2: No, no, está a las nueve, está a las nueve.
1: Santi
2: nueve.
1: Querido.
2: Hasta las nueve, seguro. Seguro la Yavana. 45-10.

0: y una de sus últimas creaciones, Last Night I Was Dreaming. En la versión de Pascal Jr.
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Un gran saludo para mi amigo Rafa Carabajal, de Zapatillas Nick, en 10:50 y 51. 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

Hola, Juan Ramón. Desde el taxi acá en la ciudad de La Plata, tirame el número de disco. Y dale rosca a ese equipo y que la gente vaya escuchando la radio en el centro de la ciudad de La Plata. En el

0: El 9 quiero. Quiero el 9.
1: Juan Ramón. En el disco número 1132.

0: La gente ya no escucha, gordo. La gente ya vive con la radio Sol. Ahí te corrijo de una. Sí, la gente ya vive, ¿entendés? Ya vivimos todos juntos acá. Contanos, Santu, ¿qué? ¿Vas a estar el 12? ¿Qué andí?
1: ¿Qué andí?
0: Queremos saberlo todo.
1: La casa es chiquita, pero el corazón es grande.

0: Además, no, queremos casa grande y el corazón se lo pedimos a Jalodo, gordo. Contanos los QR, contanos toda la volucosa.
1: ¿Vas a venir?
0: ¿Vamos a llevar el parlante al baño, gordo? Dale.
1: ¿Vas a venir? Hasta la 1:30. El copete se lo damos nosotros.

0: ingreso es con QR. También saludamos nosotros. Hola Facu, buen viernes. Para los que se van comunicando ahora, los que van conectándose con nosotros, estamos escuchando a Sean Kramer desde los Estados Unidos. En Guess and Friends.
1: No lo sé. Como que me tienen que pedir más.
0: Le mete misterio.
1: No sé. Tengo que ver qué me voy a poner. No sé. ¡Oh, Facu! Ya van a empezar a saltar todo, vas a ver, pues son todos así, son todos.
0: Sí, sí.
1: Viste, como el título que puse en la mañana, los Toxics.
2: Andy, querido, contame, ¿cómo es la movida del 12? Es intención nuestra ir,
0: Bueno, cuando tengamos los QR, los vamos a empezar a mandar a los que quieran, porque es, el ingreso es free, pero con QR. Hasta la 1:30, el copete es gratis, es free. ¿Y qué más? Y le vamos a estar dando rosca hasta las 6:00 a.m.

0: Yo quiero el QR, dice Cari, por supuesto. Mío, mío. Yo te lo voy a dar. Cuando lo tenga.
1: Elijan ustedes. Estaría bueno que ustedes elijan quiénes quieren que vaya. Claro, gordo. Sorry. Queremos sorprendización.
0: Sorprendización.
1: Tengo que llevar la radio al baño otra vez. Ahí voy.
2: Yo quiero QR Copete System.
0: Escuchemos.

0: caballo, en la puerta de casa otra vez. Tengo caballo, boludo. ¿Había?
1: Cualquier cosa, comandante, tiene caballo. Últimos cinco minutitos.

0: Hola Marianito.
1: Hola Pele.
0: Hola querido.
1: Hola amigo querido. Qué lindo que suena esto.
0: ¿Estás escuchando? John Kramer, Marian.
1: Bueno, agendame ahí también con 5QR.
0: Vamos.
1: Y nosotros con agua, con agüita estamos bien.
0: Bien, te estás cuidando. Yo sé que siempre te cuidás. Hoy nos quedamos guardados, Marian, ¿eh? Íbamos a ir a ver a Coquiet en la biblioteca, pero no. Me parece que mañana vamos a ver a Emi Galván. Ahí en 13:47.

0: Juancito, ¿estás acá? Pensé que no estabas. Ya volvemos, ¿eh? ¿Vamos a ir a una pausita? Cambiamos la yerba, porque nadie me trajo cervecita, nadie trajo nada. Ya volvemos y arrancamos con Tutti.
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0: Ahora sí, 8 menos 20 y vamos a meter esta horita 20 de corrido, ¿eh?
1: Dale, Pele, quedate hasta las 10 tocando, nos levantamos. Es hermoso, no hace nada de frío para salir a dar una vueltita.
0: ¿Nos arrancamos?

0: ahí sí, y sí, arranca con dos tiros
1: sí.
0: En el pecho.
1: Ahí sí, y bueno, bueno. Y bueno. Tuc, tuc, tuc, tuc, escucha. Esto y mucho más vamos a contar escuchando el 12 de septiembre. No quiero que después no me digan nada, no pude porque no sé. Es prioridad ir a escuchar esto, bailar toda la noche, ¿eh?

Si te animás a escuchar esto, ¿eh? Si no, no. A cerrar los ojitos y a viajar, ¿eh? No vengan con nada, dale más, dale, ven. Con esto a viajar, ¿eh? Hasta las 9 de la noche por Gravity Radio 105.3.

0: Arrancamos, ¿eh?
1: Galope de potrillo, claro. Un día de tempestad. ¡Vamos!
0: ¡Pasa, Luis!
2: Hola, Santiago.
0: Hola, querido.
2: ¿Cómo vas? Acá estamos acá en Tandil, una noche hermosa para escuchar buenos electrónicos. Estás pasando los tracks, así que disfrutando.
0: Gracias, José, querido.
2: Mañana esté lindo también. Hoy fue un día espectacular para
0: trabajar. Tremendo, qué lindo. Empiecen los calores.
2: De trabajo. Así que bueno, voy a disfrutar la noche escuchándote tus tracks.
0: Vamos a ver.
2: Abrazos.
0: Ya están las 9. Buenas 10, José Luis, desde Tandil. Alemán.
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0: A volar, ¿eh? A cerrar los ojitos.

0: qué buen track este Serum. Terrible.
1: Tremendo.
0: Escucharlo, lo grave es impresionante.
1: Dale rosca.
0: Muy buen tema. Muy buen track.
1: Hasta que se empiecen a quejar los graves.
2: Vamos, Santi. Esta viene bárbaro. Ahora sí.
1: Ahora sí.
2: Bueno, nosotros vamos a hacer tres, por lo pronto.
1: Bien.
2: Así que, y encima hoy es el cumple de mi esposa.
1: Muy bien, muy feliz cumpleaños para la mujer de Luisito, acá de Villa Elisa. Se me termina el track.

0: escucha y nos manda una foto tremendo del vikingo. ¡Qué genio en Indonesia! Amaneciendo el sabadito. Disfrute, amigo. Qué lindo, ¿eh? Un beso grande, Caro.
1: Santiago.
0: ¿Qué pasa?
1: Ideal para volar peluca.
0: ¿Y sí?
1: Es buenísimo.
0: Aprovecha. Dale, Santi, a pleno con este track. Muy bueno. Me estás haciendo dar ganas de volver a las bandejas. Y dale. No depende de mí, de vos. Un beso grande, Caro. Bueno, Gioné Cochea, agarre la bandeja, las 1200.
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0: Más o menos esto, ¿eh? Ocho y cinco, hasta las 9 de corrido le metemos.

José Luis, que quiere que le mande saludos a alguien de Otamendi, no sé a quién. Tavi. Al Tavi de Otamendi, que hable más despacito. No sé. No lo entendí.

0: amigo, desde el Super 72. Ahí en 72, 19 y 20 creo que es. Vayan, que dice que tiene la radio a fondo ahí.
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0: magia.
1: Lindo fin de semana.
0: Vamos, papá, calorcito.
1: Vamos, fin. Vamos, Albert.
2: Qué lindo esto, cómo estuve.
0: Te gusta,
2: sí, voladora parece. De peluca total.
0: Te gusta, ¿eh?
2: Yo ya estaría en la cuarta dimensión. Pegando un buen viaje ahí en alfombra mágica.
0: En un sillón.
2: Y con una almohada.
0: ¿En algún silloncito?
2: ¿Qué pasa con el hombre de la magia que hoy no lo escuché?
0: Ahí está.

0: 8:20. ¿Cómo venimos? Más o menos, ¿no?
1: Dale, Santi, que se pudra todo.
0: Vamos, cordobés. Karina.
2: Espectacular la música.
0: ¿Te gusta?
2: Yo.
0: Sí.
2: En cambio, me tomaría un whisky.
0: ¡Buah!
2: O dos. Esa es la que va.
0: Como para entrar en calor. Hice mucho frío hoy.
3: ¿Qué hace, Marianito?
0: Ah, se ponen a charlar acá.
3: ¿Cómo anda ese equipo?
0: ¿Qué pasa?
3: ¿Marquitos?
0: En breve salen los porteños, ¿eh?
3: Que viene el fin de... Como que la rompe, Santi.
0: En breve.
3: Mañana se pone, ¿eh?

0: Vamos, que termina la semana. Arranca el fin de semana y hoy hay evento en la biblioteca. Mañana acá en 1347. A puro progre.
1: Vamos, pelado, mira cómo está levantando esto.
0: ¡Iji!
1: ¿El Eje?
0: ¿Qué?
1: Agarrar los equipos y seguimos de largo.
0: Ah.
1: Vamos, nene.
0: ¿Por qué no? Si dicen, hacemos, ¿eh? Ningún problema. La seguimos en Los Porteños. Ningún problema. Pero organicen ya. Hasta las 9 de la noche, tocando en vivo desde los estudios de Gravity 105.3, desde la ciudad de La Plata. Para todo el mundo.

0: lo nombré y cayó la magia. ¡Grande, pelado!
1: ¡Magia! 8:30. ¿Cómo venimos?

Hola, Fran. ¿Qué temazos? Como todos los viernes a partir de las 6 de la tarde, escuchás todo esto. Hasta las 9.

0: Esto es lo nuevo de Big AR. Disturbing. El remix de Nicolás Van Orton, que ya lo hemos tenido en Guests and Friends hace poquito. Hola, Nico.
1: Pará, Pileggi, dale.
0: Dale. Qué lindo, empieza el calor, por favor.

a todos los que se están comunicando a través de mi Instagram, están en mi vivo, a los chicos de As One Live, que tuvieron hace poco una charla con Alberto. Francisco, ¿qué me pide el nombre del track? No tengo ni idea de lo que me estás pidiendo. ¿Desde cuándo? ¿De cuándo? ¿Escuchás el grado? ¿Viste lo que es eso? Hace un ratito pasó Big AR. Escucha esto. Hasta las 9 de la noche. Poquito más de 10 minutos quedan, ¿eh? Y 47, o sea, el de ahora. ¿Vos me estás pidiendo el de ahora, Fran?

Últimos 10 minutitos y esto se termina. Les hago el cierre de la semana. Y el fin de semana depende solamente y meramente de ustedes. Se me trabó un poquito. Ale Torino. Ya se va.

0: Comienzan.
1: Ángel Iriarte, desde Caleta, Olivia, se está escuchando. Nico Barán, hola Nico, querido. Qué lindo verte por acá. Firat Senal, 49.34. ¿Desde dónde? Me hablan en inglés. Progressive Deeper. Hola Noralí.

Se me fue. En El Salvador, perdón, El Salvador, ahí estamos. Pom, pom. Hola, Guille, querido. Elvios, todos conectados en mi Instagram, arroba Santiago Pileggi. Dale, que esto termina, ¿eh? Voy a poner un tema más. Tengo un calor. 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También me puedes escuchar a través de la aplicación Twitch, Kick, Facebook. ¿Y qué más? ¿Y qué más? Y a través de la app.gravityradio.com.ar. Mati Benítez, Martín Barini, Tremón. Hey, Martín, ¿qué pasa? ¿Qué pasa que están haciendo? ¿Qué pasa, ojo, Martínez? Te estoy viendo. Martín Barini desde Cosmic Sound. Ran La Plata. Abrazo grande el Vasco. Vamos a poner un timita más, ¿eh? Y esto se termina. Subir el volumen.